0: Buenas tardes con el patrón, el show número 2 de la radio. Compañera Max anda, anda enfiestado, anda en una misión muy posible porque gracias al presupuesto de ese show lo mandamos a diferentes estadios del mundial, para que sepa.
1: Ay, claro que sí, me imagino que ahorita de estar en ¿dónde andas, Max?
0: ¿Dónde anda, viejo?
2: Compadre, me tuve que salir del Jurassic World para atenderte, pero para que veas qué cariño, carnal, para que veas.
0: Siente, chambeadora.
2: Aquí está todos tus fans. Todos dicen, pa atrás. Ya se los vamos a saludar, señores. Gracias.
0: Compadre, ahora sí.
2: Empachados estamos de fútbol. Yo ya llené, carnal, ya llené. Oye, qué bárbaro. Ayer fue el día de los empates. Puro empate. Uh-huh. Arrancamos con Arabia Saudita y Uruguay empatando 1-1. Uruguay, ¿qué pasó, Uruguay?
0: No, hijo, pero los de Arabia Saudita muy bien, juegan bien el equipo ese.
2: Qué bárbaros. Oye, pero están enormes y todos corren como locos, como rateros, compadre.
0: Sí, muy bien.
2: Todos. Por otra parte, Bélgica y Egipto. ¿Qué tal la sorpresa de Egipto? Empataron 1-1. Egipto, mis respetos. Qué bien. Juramos que le hicieron una golita a Bélgica. Pero no.
0: Fue un empate.
2: Por otra parte, Irán con Nueva Zelanda. Nuestra estrella. ¿Cómo se llama? ¿Kim Payne?
0: Ay, Team Payne, la estrella Team Payne, empataron contra los iraníes, que oye, cómo llevaron gente al estadio de los iraníes, estaba lleno de
2: banderas de Irán. Y fueron tendencia, ya que el jugador de Irán, Mohamed Moeri, festejó con su gol, haciendo un pum, como si fueran disparos, hijo, qué yemas del muchacho, y así, haciéndole a las gradas, pum, haciendo tendencia, pero bueno, bien por Irán, rescataron 2-2, y el partido más polémico, España-Cabo Verde, ya hablábamos ayer, qué onda con el portero de Cabo Verde, mis respetos, 40 años. Ocho claves de gol.
0: Luego el mundo lo empezó a seguir a través de las redes sociales. ¿Cuántos seguidores lleva hasta ahorita, Stephanie Castellanos?
1: 9.5 millones.
0: No más.
2: Llegó 25 qué locura.
0: 9.5 millones.
2: Hace portero.
0: Compañero. Dígame.
2: Cambiando de temas, dejamos el mundial tantito a un lado. Y bueno, es parte del mundial, pero nuestro compadre Brian Gutiérrez está por firmar con equipo francés. Venga, bien por Brian. El Mónaco y el Olympique de Lyon levantaron la mano, pusieron chequera en la oficina. Y bueno, pues vamos a esperar. ¿Qué dice? ¿Con cuál se queda Brian?
0: Sí, buen jugador, y pues vamos a ver que en el mundial si juega o no, pero es muy buen jugador. Bueno, ya jugó, pues, pero seguramente va a estar ahí.
2: Si hace el mejor papel, van a saltar más equipos. Eso es muy bueno.
0: Sí, pues es la mejor reflector.
2: No, son dos buenos equipos, Mónaco y el Olympique, con eso tenemos.
0: Sí, cómo no. Claro, pues ahí salió Rafa Márquez, hay que recordar.
2: Rafita Márquez,
0: el Kaiser. Yo, el Kaiser michoacano. ¿Qué más tenemos en la información el día de hoy, Max?
2: Con eso hasta hoy, compadre. Tenemos hoy partidos, pero ya mañana les daremos la sorpresa, porque ahorita estoy bien ocupado.
0: Ya me imagino.
2: Bien ocupado en Jurassic World.
0: Agarrándole ahí al T-Rex, ahí no te vas a mojar, compadre, nomás. Pero bueno, te regresamos para que nos digas cómo enamorar
1: a un T-Rex.
0: ¿Cómo que a un T-Rex, compañera? A un velociraptor. ¿Qué pasó?
2: Han pasado varias lagartijas por mí, pero ahora estamos
0: en todo holandés. Una lagartona ahí va a estar conquistando el Max. Ya regresamos.

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0: escuchando. Buenas tardes con el patrón, el show número 2 de la radio. Y es momento de saber cómo enamorar a una de neerlandesa.
1: Con el que se la sabe todos, con el compa Max, que anda ya abrazado con unas gente de la porra.
2: Compadrito, por más que sigo acá en mi búsqueda en Los Ángeles, California, del amor, de los papeles europeos, no los encuentro.
1: Hay
2: más europeas ahorita en México que acá, carnal. Estoy preocupado.
1: Según te viniste tú de México para acá para agarrar algo aquí, y resulta que todos están allá.
2: Exactamente, compadre. Coreanas echando desmadre allá, echando besos de tres, japonesas sacando las teclas. No, yo acá, carnal, pero bueno, no pierdo la esperanza que me encuentre una holandesa por aquí, por Los Ángeles. Y ojo, si te pasa lo mismo que a mí, ¿qué vas a hacer en caso de que te encuentres con una neerlandesa de la sierra? Hay que saber qué les gusta a estas chavas güeras. Top 3 del mundo de hermosas. Les gusta, ojo, el ciclismo, el fútbol, el hockey y correr. Pero ojo, algo que tienen que saber es que los tulipanes es una flor muy típica de allá de Holanda, de los Países Bajos. Curiosamente, los tulipanes no se originaron en Holanda. Llegaron a Europa después de regiones de Asia, pero se hicieron muy famosos y los cuidan mucho, y allá los tulipanes son los que rifan. Entonces, ¿qué pasa si llegas y te encuentras una holandesa por ahí afuera del Walgreens? Le vas a decir, saca la pluma, compadre, ¿ya la tienes ahí?
1: Ya, claro, aquí estamos anotando, afuera de la Walgreens, te puede comprar mis pastillas para la presión.
2: Le vas a decir,
1: okay.
2: Van Alep, Tulpen in Nederland, Pink in Junon, Stitch de Moiste.
1: Ok. ¿Qué significa? ¿Qué quiere decir eso?
2: Entre todos los tulipanes de Holanda, sigo pensando que el más bonito eres tú, mi güera preciosa.
1: ¡Ay, ay, ay! Mi tulipana de la sierra. ¡Cha, cha, cha!
2: En eso, carnal, agarras una servilleta y te pones a hacer origami y haces una flor. Va a parecer una rosa, pero le vas a decir que es un tulipán, y se va a ir para atrás y le vas a decir que siete el pratig hoy.
1: ¿Qué quiere decir?
2: Luces exquisitas, chiquita.
3: Ay, está bien bueno.
1: Vámonos, recién. Así le vamos a decir, acompañado de una paleta holanda, para que sepan nomás. Un boli.
2: El locutor más gracioso de la radio, señores.
1: Nomás para que sepan.
2: Ay,
1: bueno, y con eso ya ligamos a la del neerlandesa, ¿o qué?
3: Algo por el estilo.
2: Con eso ya, ¿qué más quieres, qué raro?
1: No, hombre, ya. Denme ya una bicicleta, pero con asiento, por favor. Con asiento. Muchas gracias, compadre. ¿Qué haríamos sin ti? Agua, no te vaya a comer un tiranosaurio rex allá, compadre. Una lagartona.
2: Gracias a ustedes por seguir en busca de los papers. Y ya mañana les cuento a ver si los encontré.
1: En busca de los papers con Max. Gracias, compadre. Tus redes sociales.
2: @MaxPorquas.

0: que estar comiendo, estar tragando, por eso no gritar.
1: Apacha, poder gritar.
0: Pero con jícama en la loseco.
1: Claro que no, vaquero. Esta pacha lleva todo el día tratando de acabarse su bote de fruta.
0: ¡Bote de fruta! ¡Vámonos, recio! Buenas tardes, querido pueblo. Aquí les habla el Chevri de la información, el del viejo este. Este es el resumen de noticias de este martes 16 de junio. Agarren sus sombreros, sirvan café de la olla y vámonos a galopen porque esto viene con todo.
1: Un café de la olla se me acaba de antojar, vaquero.
0: Pues bueno, continúa la batalla en Washington.
1: ¿Y ahora qué sucedió?
0: Sigue la polvadera. La administración del presidente Trump enfrenta controversia tras conocerse discusiones intensas sobre limitar recursos legales para algunos inmigrantes indocumentados. El tema ya provoca reacciones de jueces, abogados y grupos defensores de los derechos civiles. Está tan revuelto el corral político que ni los caballos saben para dónde está la carretera. Miles de beneficiarios de DACA continúan viviendo incertidumbre. Reportes recientes señalan un aumento de detenciones y acciones migratorias que afectan a algunos Dreamers. Mientras organizaciones presionan al Congreso para buscar una solución permanente. Ay, ay, ay, muchos andan con más nervios que un vaquero nuevo montado en toro prestado. Porque la cosa está complicada. Por otro lado, México y Estados Unidos están intercambiando, y no precisamente cartitas de futbolistas, ¿no?
1: Ah, ¿no? ¿Y ahora qué están intercambiando, sheriff?
0: Están intercambiando reclamos sobre extradiciones.
1: Ándale.
0: La relación entre ambos países sigue movida. El embajador estadounidense informó que más de 300 presuntos criminales han sido entregados a México durante el actual gobierno de Trump. Desde Palacio Nacional, la presidenta Sheinbaum ha pedido reciprocidad y respeto a la soberanía mexicana. Como quien dice, los dos ranchos dicen que cooperan, pero cada quien lleva la cuenta en una libreta diferente. Así como en el rancho. Cada quien. Entre las noticias destacadas del país, continúa la presión por el conflicto magisterial relacionado con la CENTE allá en México. Ya ves que los maestros traen más argüende que Dios guarde.
1: Sí, y muchas organizaciones más también.
0: Situación que afecta a millones de estudiantes y mantiene negociando el gobierno federal con los maestros. Ay, ay, ay, cuando los maestros y el gobierno se sientan a negociar, el recreo termina siendo más largo que una película del viejo este, oiga.

En el Medio Oriente, el acuerdo preliminar, hay un acuerdo provisional, busca reducir las tensiones entre Estados Unidos e Irán. El pacto permitiría la venta de petróleo iraní y contempla compromisos de seguridad regional, aunque todavía se enfrentan con algunas dudas. Firmar paz está en veremos todavía. Vamos a ver qué pasa. Así las cosas. Amigos del rancho, recuerden que las noticias cambian más rápido que un caballo asustado, pero la buena actitud vale más que una bolsa llena de oros. Cuídense mucho, abracen a las familias y nos escuchamos mañana en Buenas Tardes con el Patrón, donde las noticias llegan a caballo, pero los chistes llegan a galope.

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0: martes. 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Hoy en este 16, sí, 16 de junio.
1: Algo por el estilo.
2: Ya que huele el mes de junio y con tantos partidos del Mundial para diestra y siniestra, oiga. Siento que está yendo más rápido. Ya el jueves, México, México, México, México, México, México, México,
0: México, México, México, México.
2: Pero juegan bien los coreanos también.
0: Ay, también. Y luego me va a doler mucho ver a Son Heung-min triste cuando pierda Corea contra México.
2: Ojalá que no.
0: Consolarlo.
2: Ojalá que ni juegue. Ojalá que ni juegue.
0: Aunque esté en la banca se va a sentir triste.
2: Pero bueno, sí, bajo. No, creo que no vaya a jugar.
0: No.
2: Muy bueno el coreano. Plebada, lo que sí ahorita en la nota con la Iguanota, ahorita Buenas Tardes con el Patrón, la estrella, ya con decirte que ya van a quitar de mascota las mascotas que habían elegido para el Mundial, van a poner al pato. El pato viral, sí, al pato.
0: Ay, el pato del Zócalo de la Ciudad de México.
2: El pato Merlín.
0: ¿Así se llamaba Merlín? Okay.
2: Merlín se llama. Okay. Se hizo viral, ustedes seguramente en las redes sociales ha visto ese pato.
0: Está bien
2: curado el pato con su camisa de México.
0: Chulada.
2: Con su jersey de México a todo lo que da, acompañando a una familia. ¿Y qué creen?
0: ¿Qué?
2: Los organizadores de este torneo.
0: Sí.
2: Los meros perrones pidieron una reunión con los dueños del pato.
0: No es cierto.
2: Después de hacerse viral. Y ahorita se lo contamos, ahorita en minutos, wow, aquí con la Iguanota Marihuanota. El pato Merlín, la nueva estrella de esta copa. Nomás para que sepan, ¿eh?
0: Imagínate a todos pensando, ¿cuáles podrían ser nuestras mascotas?
2: Y llega un pato nada que veriento ahí de la nada y vamos, se hace famoso, pleba. Ahorita le contamos la historia aquí en Buenas Tardes con el Patrón.
3: ¿Qué?
2: Con la Iguanota Marihuanota. Y ahorita regresamos también, porque recuerde que también estamos a todo lo que da con nuestro podcast, compañera.
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2: No le cambie porque ahorita regresamos con el Pato Merlín.

0: sección del radio. Y es momento de hablar de la historia del pato, del pato Merlín, amiguitos.
1: Ay, esto me emociona mucho. ¿Puedo contarles algo personal? Yo cuando era niña tuve dos patos de mascota.
2: ¿Neta? ¿Tuviste un pato de mascota?
1: Dos patos, un par de patitos.
0: Y la pata le decía al pato. Uno se llamaba Pito, uno se llamaba Pato, otro se llamaba Pito, otro se llamaba Pito y otro se llamaba Poto y el otro se llamaba...
1: Iguanota, eso no se puede decir al aire.
2: Bueno, entonces, ¿cómo se llaman tus patos, güey?
1: Pues Pato y Pata.
2: Bueno, sí. Ponle nombre, no seas hija de la...
1: Sí, porque eran un par y siempre andaban ahí en el estanque de agua. Y...
0: Amiguitos, ¿de qué les cuento esta historia? Ustedes saben, o sea, seguramente han visto. Es el pato Merlín que se ha vuelto viral en las redes sociales. Un pato de 2 años que se ha consolidado como la mascota no oficial de la afición mexicana en el Mundial de 2026.
1: Qué chulo pato, la verdad.
2: Pues se hizo famoso, no sé si sus dueños son Carla y Cristian Gómez. Uh-huh. Fueron captados por la organización para... Fueron contactados después de que el video donde fueron captados allá en un fanfest se hizo pero súper viral, güey, en el Zócalo, allá en la Ciudad de México.
1: Es que Merlín fue la sensación, patrón.
2: Sí, es que está bien mal. Si no la has visto la imagen, se la describo rapidito. Uh-huh. Iban Cristian y Carla caminando por la Ciudad de México y el pato detrás de ellos con su peculiar caminar, diría la canción, y con una playera de la selección mexicana. Oiga, no, se veía bien perro y la popularidad del pato explotó después de esa grabación allá en Reforma, allá en la Ciudad de México. Carla Gómez, su dueña, relató que se asombró porque el video se hizo, o sea, que para ellos era muy normal. O sea, para ellos es muy normal que el pato fuera detrás de ahí.
1: Sí, claro. Pero es que yo creo que estamos acostumbrados a ver a mascotas tales como los perros que te vayan siguiendo, ¿no? Uh-huh. E incluso con su jersey, porque hasta hay jerseys para perros y gatos de las selecciones. Pero un pato, yo creo que eso fue lo que sacó de onda a todo el mundo y por lo cual se fue viralísimo este pato Merlín.
0: Merlín llegó a la vida de Cristina, Cristian y Carla.
1: ¿Y Carla?
0: Como un regalo cuando era un platito mediano. Este obsequio fue crucial. Fue crucial para Cristian. Ay, quien atravesaba un periodo de depresión tras la trágica pérdida de su anterior pato que se llamaba Guafo.
2: Ah, mira. Tenía otro pato antes, ¿eh? De fíjate.
1: ¿Sabes cuánto vivieron mis patos? Un promedio aproximado de 10 a 15 años.
2: ¿10 a 15 años?
1: Pata duró como 10 años, el pato como 15 años.
2: Ah,
1: o sea, tienen una vida larga para ellos y son animales muy nobles también. Sí. ¿Sabes qué me da risa de Merlín? Hasta calcetines llevaba.
2: Sí, que es lo que le preguntaron también ahí. Ha implementado cuidados especiales para Merlín, entre ellos como el uso de zapatitos o calcetitas para proteger sus membranas al caminar sobre el asfalto, porque
1: Es muy caliente.
2: Las membranas de los animales son delicadas, son y están sensibles. Hechas para la tierra, no para el pavimento, el asfalto.
0: Así es. Hay una gente que pues empezó a criticar también las redes sociales.
2: No, hay gente que nada les embona.
1: No sean doble moralistas. Si hacen lo mismo con los perros y con los gatos, un pato también es un animal.
2: Es una mascota. Pero bueno, ¿qué fue lo que pasó?
1: ¿Qué pasó?
2: Los de la organización esta.
1: Ajá.
2: Llamaron a la familia y quisieron saber qué rollo con Merlín, porque se volvió una celebridad.
1: Tanto llamó la atención que ya los mandaron a llamar.
0: Sí, la familia está atendiendo los compromisos por todos lados, porque ya ha sido invitado a diferentes programas de televisión a nivel mundial.
1: Ándale.
2: Es que cuando hay ese tipo de eventos como los mundiales, como las olimpiadas, todas las cadenas televisivas tienen que tener cierto contenido,
1: claro,
2: ¿no? Al aire,
1: claro,
2: constante. Bueno. Aparte de los resultados.
1: No somos una excepción.
2: Sí, pues, por ejemplo, nosotros el día de hoy. Si tuviéramos chance aquí, tuviéramos a Merlín ahorita. ¿Cómo de que no?
1: Lo tenemos en línea telefónica, patrón. Pregúntale algo.
2: Merlín, ¿cómo estás? Merlín, ¿cómo estás? ¿Cuánto te costaron tus zapatitos? ¿Quién va a ganar de México y Corea? ¿Cómo? No, no. escuchando, estás con el patrón.
0: Ay, amiguitos, va a ganar.

0: de la radio. Esto es Buenas Tardes con el Patrón y es momento de hablar el modo mundialista de Países Bajos. Comparte el grupo F junto a Suecia, Japón y Túnez. Hoy hablaremos de los datos interesantes de Países Bajos en Buenas Tardes con el Patrón.
1: Mis raíces holandesas me han llevado a este segmento.
2: Esos ojos y ese pelazo que te cargas.
1: Claro. Igualito. Anaranjado.
2: Te delatan, patrón.
1: No le. Plebada, ahí le va. Como dato número uno, no le diga Holanda a todo el país. Yo tenía mucho esa creencia, yo vivía como que en ese engaño de que Holanda era lo mismo que Países Bajos, pero no. La realidad, plebada, es que se llama Países Bajos, no se llama Holanda. Porque Holanda son solo dos provincias. Es como decir Jalisco a todo México. No le puedes decir Jalisco a todo México. ¿Eh? O sea, hombre, imagínate, dices tú, no, te corrige más rápido que la suegra cuando le invitas a una fiesta navideña.
2: Pues es que yo creo que cuando hablamos de Países Bajos, pues obviamente lo primero que pensamos es en Holanda.
1: Sí, porque es la más conocida, pero por ejemplo, puedes poner el ejemplo de si estás en otro país, como si en otro país dijeran, México, pues es lo mismo que Jalisco, pues no. O lo mismo que Nuevo León, pues tampoco. O sea, es una Amsterdam parte del país.
2: También es parte de los Países Bajos, ¿no?
1: Sí, es la capital. Bueno, ahorita vamos a checar porque sí, no recuerdo si es la capital. Sí.
2: La cuestión es que yo también en algún momento pensé que Holanda y Ámsterdam eran como países diferentes, pero resulta que no.
1: Están en los Países Bajos.
2: Así es.
1: Ahí hay más bicicletas que habitantes, plebada. Alrededor de 18 millones de personas existen en ese país, pero son 23 millones de bicicletas. O sea, si se roban una bicicleta, nadie sabe cuál era porque todas, es más fácil encontrar un exnovio que una bicicleta ahí.
2: No, es más fácil encontrarte una bicicleta que un exnovio.
1: Sí, pero porque todas están iguales, esa es la cosa. O sea, hay tres modelos nada más de bicicleta, güey.
2: Oye, eso he visto videos en internet y en las redes sociales, en las redes sociales acerca de que, por ejemplo, en las calles, pues la gente deja sus bicicletas incluso por a veces sin seguridad.
1: Y se ha visto que todas son iguales.
2: Y hasta comparten bicicletas, creo.
1: Sí, todo. Es un país bajo el nivel del mar. Por eso de ahí viene el nombre de Países Bajos, porque están bajo el nivel del mar. Gran parte del territorio está por debajo del nivel del mar y usan diques para mantenerse secos. Mientras unos le tienen miedo a la lluvia, ellos tienen miedo a que el océano les ande tocando el timbre. Imagínate, Dios guarde. Los neerlandeses. Ahí está, mira el gentilicio. Neerlandeses.
2: Neerlandeses.
1: Así se llaman. Están entre las personas más altas del planeta. O sea, la media de estatura es muy alto. Son muy altos. Están entre los más altos del planeta.
2: Patrón, ¿tú cuánto mides?
1: Seis cerrado. Es como un 82.
2: Y tú estarías chaparrito al lado de ellos.
1: Sí, sería una estatura medianona. Una estatura medianona. ¿Y tú? ¿Te iban a pisar ahí? Ahí sí va. Ahora la van a pisar allá. Stephanie, no la van a pisar allá. Los molinos son famosos por los molinos. Y no solamente son decoración, los molinos de viento ayudaban a moler el grano y eran parte básica de toda la agricultura y de todo lo que se movía en Holanda, allá en Países Bajos. Los molinos siempre eran famosos ahí en Holanda, en Países Bajos. Y no, siempre dicen, Países Bajos, Holanda, y sale un molino ahí.
2: Molino.
1: La naranja es su color favorito, el naranja.
2: El naranja, ok. Ya, por eso sus uniformes tienen mucho de color naranja, ¿no?
1: Correcto, su selección es llamada la naranja mecánica, de hecho. Ahorita la vamos a explicar más adelante por qué. En Holanda, plebada, son expertos en flores, para los famosos tulipanes, por ejemplo. Son una de las grandes exportaciones. Mientras tú regalas una rosa en la gasolinera, ellos venden millones de flores al año y tulipanes carísimos de París.
2: Wow.
1: Para que sepan, ¿eh? El queso allá en Países Bajos, plebada, es una celebridad. Sus quesos son famosos en todo el mundo. Para que sepan.
2: Chulada.
1: Y pues bueno, son datos más o menos ahí de lo que es la Países Bajos.
2: Yo creo que el más importante y el que todos estábamos esperando.
1: ¿Cuál?
2: Su helado.
1: No sea manfrey, también entonces al lado Holanda. Las paletas.
2: Ay, por el estilo.
1: No, tiene nada que ver, compañera. No, como que las paletas Holanda.
2: Yo pensaba que sí.
1: No. Así como.

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0: 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Hoy hablamos en modo mundialista de la selección de Países Bajos.
1: Así es, don Bosenov. Antes jugaban de naranja y nadie entendía por qué. O sea, la fecha todavía juegan de naranja el equipo de Países Bajos. La selección no tiene el color naranja. Por lo que muchos pueden pensar, no tiene el color naranja la bandera de
0: Holanda.
1: De Países Bajos.
0: Ya me quedé pensando en las peletas Holanda.
1: Sí, tampoco. Por ejemplo, México juega con una negra, muy bonita, por cierto. Chulísima. Y la bandera mexicana no tiene el color negro.
0: Sí.
1: Pero pues son gustos que les agarran pues ahí por los colores. Le dicen la naranja mecánica a la selección por su juego. Sí, por su juego espectacular en los años 70, donde jugaba Johan Cruyff y todas esas figuras en los 70. Suena como a taller mecánico, ¿no? Suena a naranja mecánica, wow. A taller mecánico, pero... Hay una película que se llama La Naranja Mecánica, es cierto. Pero bueno, ahí está La Naranja Mecánica, grandes estrellas del fútbol mundial han pasado por ahí. Dato que a lo mejor viene más adelante, pero ahí le va. Holanda nunca ha ganado una Copa del Mundo. Ha jugado 3 finales y todas las 3 las ha perdido. Así nomás quedó.
0: ¿Te acuerdas que Max hace unos días nos hablaba de un matemático que predijo y no sé qué, que Países Bajos llegaría a la final?
1: Sí, puede ser, porque trae muy buena selección, ¿eh? Muy buena selección trae. Han llegado a 3 finales del Mundial. En el 74, en el 78 y en el 2010. Tienen más finales que muchos. O sea, Holanda es como el Cruz Azul, más o menos. Aunque Países Bajos no ha ganado una Copa del Mundo.
0: Y el Cruz Azul ya tiene la décima.
1: Johan Cruyff cambió el fútbol. Exactamente. Este jugador, Johan Cruyff, considerado uno de los jugadores más influyentes de todos los tiempos. Lo que el equipo de Países Bajos ha dado al fútbol, yo siento que el fútbol le debe algo ya a los Países Bajos, porque han dado muchos jugadores, estilo de juego, formas de juego. Su liga es buena para exportar jugadores, pero nunca han podido ganar una Copa.
0: O sea que si ellos se llevaran este torneo, si ellos resultaran ganadores, sería bien merecido.
1: Sí, sería bien merecido. Aparte, está bien perra la playera de Países Bajos. Pues tengo ahorita, ya llevo dos. La de Curazao está bien perra, me gustó. Y la de Países Bajos está bien elegante, no mientas, patrón.
0: Ok, debo de confesar que sí hemos estado viendo los partidos que están pasando. Y patrón es de, mira ese jersey, está padrísimo.
1: Quiero todos, maldita sea.
0: Mira ese otro jersey, está padrísimo, ve, lo quiero.
1: Hasta el de Senegal quiero yo.
0: Todos te gustan.
1: Hasta el de Senegal.
0: Todos quieres tú.
1: No, pues el de chécate el de Países Bajos.
0: Tus 3 jerseys favoritos ahorita.
1: ¿Hasta ahorita?
0: Sí.
1: ¿De los que he visto?
0: A ver, te doy 5. Dame 5.
1: Ok. El de Países Bajos.
0: Ok.
1: El de Curazao.

0: Brasil.
1: Brasil.
0: Brasil.
1: Está bonita la de Canariña.
0: Ey.
1: Así que, ¿cuál otro? Te falta uno.
0: A ver, uno más. Japón.
1: Japón, está chido. Japón también. Está bien. Ayer que cantaron el himno nacional, muy perrón, el himno nacional japonés.
0: Ey.
1: El cielo resplandez a tu alrededor, Ellos inventaron el fútbol total, pleba. Todos atacaban, todos defendían y todos corrían. Ahí está el verdadero fútbol total. Han producido muchas estrellas en el fútbol, ganaron una Eurocopa en el 88, su afición viste de naranja, siempre son candidatos, son los reyes sin corona de los mundiales, el equipo de los Países Bajos. Así nomás quedó. Es Cruz Azul del mundial.
0: Pero Cruz Azul ya tiene 10.
1: Pues sí, pero no ganó ni mundial.
0: Pero tiene 10 estrellas.
2: Antes no tenía.

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0: largamos, nos ausentamos del viento. ¡Feliz martes! ¡Ay!
1: Pues en onda con todo el día de hoy, en este día martes, que bueno, lo que queda del martes, disfrútelo bien. ¡Pásenla bien! Gracias a la gente que nos estuvo sintonizando el día de hoy. Les recordamos que hay un podcast disponible inmediatamente de lunes a viernes, un capítulo diferente a todos los demás, del show número 2 de la radio que se llama Buenas Tardes con el Patrón.
0: Así es, así merito. Buenas Tardes con el Patrón en Spotify, Amazon Music, Apple Podcasts, Deezer, Podcast Addict, entre otras muchísimas plataformas más. Son tantas que si ahorita le doy la lista nos va a tomar de aquí hasta la medianoche, yo creo.
1: Oye, y la neta, gracias a la gente que nos está sintonizando, porque los ratings salimos en primer lugar. En muchos mercados salimos en primer lugar.
0: Muchas gracias.
1: Pero nosotros dijimos que no, que
0: somos el segundo lugar.
1: Sí, y no, mejor.
0: El número 2.
1: Exactamente. Claro. Dijimos, no queremos el primero. Mándenos al segundo.
0: Segundo lugar.
1: Y ahí estamos, ahí nos vamos a quedar. ¿Cómo de que no, plebada? El show número 2 de la radio.
0: Imagínense, el primero, Patrón, va a perder el piso. ¿Y para qué quieren? Así en el segundo lugar.
1: Perder el piso, soy un perro amarillo del mercado, como siempre. Aquí andamos. Aquí andamos, plebada. Y no nos rajamos. Mañana regresamos, mañana será miércoles. Cuídense mucho. Para toda la gente que nos está sintonizando.
2: Es mucho orgullo y un privilegio estar con mi público.
1: Pasado mañana juega México contra Corea. Ya en los nervios anda todo lo que da. Mañana tenemos todos los resultados de la jornada del día de hoy. Esto y mucho más. Mañana tengo una nota bien interesante también, compañera de Japón.
0: ¿Sí?
1: Ya ves que se han vuelto virales por recoger la basura y todo ese rollo.
0: Sí, he visto los videos en redes sociales.
1: Y que ya andan pidieron 10,000 bolsas de basura al gobierno de Nuevo León.
0: No inventes.
1: Porque van a jugar su partido contra Túnez ahí en Monterrey, Nuevo León.
0: En Monterrey, Nuevo León.
1: Y andan pidiendo bolsas para andar recogiendo la basura.
0: Ah, no, ellos muy bien, ¿eh?
1: Qué bueno. Invítalas a tu casa.
0: Ah, pues sí.
1: A los japoneses.
0: Los japoneses quedan invitados para ver el próximo partido de Japón allá en mi cantón. Lleven sus bolsas de basura. Si no les alcanza, ahorita consigo unas para que nos pongamos a limpiar después del partido. Muchas gracias.
1: No tienes vergüenza, vale. Ay, jadela.
0: Aprovecha tú también.
1: Válgamela. No, yo tengo mi casa limpia para que sepas. Para que sepas. Yo soy japonés.
0: ¿Cómo no?
1: Goku y el maestro Roshi me enseñaron a limpiar la casa.
0: ¿Y
1: cómo
0: la
1: de que no?
0: ¿Qué tienes ahí al lado?
1: Pero en la casa. La casa es una cosa y el trabajo es otra. Ya regresamos. Oye, Francia 2-3-1 le ganó a Senegal.
0: Mira, hasta acá tienes ahí tirados. No inventes. Por eso traen trabajo.
1: Por eso yo siento orgullo, pues ganó Francia.
0: Sí, con razón traes la playera francesa.
1: Dice. Mis raíces en francesas.
0: Oui. ¿Y entonces también te bañas cada semana?
1: ¿Por qué crees que uso mucho perfume, güey? Porque me huelo francés. Ya regresamos mañana, plebada. Como siempre.

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1: La FIFA corre el riesgo de matar a la gallina de los huevos de oro. Para jugar un mundial, la expectativa se construye durante 4 años. Cada partido tiene un valor especial. Cada clasificación es una hazaña y cada mundial es una celebración irrepetible. Hoy la sensación es distinta. Infantino ha convertido al mundial en un producto que parece diseñado, primero para maximizar los ingresos y después para celebrar el deporte. Amplió el torneo para vender más partidos, multiplicó los espacios comerciales para vender más publicidad, saturó la agenda futbolística hasta el punto que cada vez es mucho más difícil distinguir entre una competencia histórica y un nuevo invento comercial de la FIFA. La historia del deporte demuestra que la sobreexplotación tiene un límite. Las grandes marcas deportivas no viven únicamente de sus contratos comerciales, viven de la pasión de la gente. Cuando el negocio se vuelve más importante que el juego, el negocio termina devorando al juego. Los aficionados no se enamoran de la FIFA, no compran camisetas por la FIFA, no viajan miles de kilómetros por la FIFA, no lloran, no celebran ni heredan una pasión de generación en generación por la FIFA. Lo hacen por el fútbol. No existe estrategia comercial capaz de reemplazar la pasión auténtica de los aficionados. Y cuando esa pasión se pierde, ni todo el dinero del mundo puede comprarla de vuelta.
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cita con el amor. Bienvenidos a este viaje romántico que nos transporta al pasado, porque es precisamente la música que marca ciertas etapas y momentos significantes en nuestras vidas. Y en muchas ocasiones, lo que no podemos expresar con flores o una tarjeta, lo dicen una infinidad de temas que despiertan sentimientos. Nuestro propósito es acercarte a tu ser amado que vive en esta misma ciudad o a través de la distancia, con todo el poder de la música más romántica de todos los tiempos. Recordándote que el amor es una parte esencial de nuestro trayecto por este mundo. Por eso, ama, ama sin medida, sin límite, sin complejos, sin coraje, sin consejos, sin duda, sin precio, sin cura, sin nada. No tengas miedo de amar, porque de todas maneras, verterás lágrimas con amor o sin él.

entre tú y yo hay algo que no se explica. Se siente como si fuéramos una ecuación escrita en otro plano, donde lo lógico no alcanza, pero lo inevitable sí. Y es que lo nuestro no necesita ser entendido, mi amor, porque hay conexiones que no nacen para resolverse, sino para existir. Tú y yo somos eso, una tensión perfecta entre lo que se ve y lo que vibra en silencio. Una fuerza invisible que no pide permiso, que no se explica, pero que, aún así, nunca se equivoca.

canciones que conectan con quienes han amado sin medida y han sufrido en silencio. Todo en cita con el amor. Con el gusto de siempre, Gilberto González. 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Las cosas forzadas no valen la pena. Lo que fluye, fluye. 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

con el amor, conjugando la nostalgia y el romance con un ramillete de melodías con clase para una clase de persona como tú.

Gracias por continuar con Cita con el Amor. Para todos los que saben valorar la buena música, la música más romántica de todos los tiempos. Como todas las noches, te saluda Gilberto González. Nunca te tuve del todo, y quizás ese fue el problema desde el principio. Siempre sentí que había una parte de ti mirando hacia otro lugar, como si incluso en los momentos más felices ya estuvieras preparándote para irte. Aún así, te quise con todo lo que tenía, porque a veces el corazón se aferra incluso a las historias que sabe imposibles, solo por lo bonito que se siente.

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1: Chavalones, bandita, clica del cotorreo de la mañana. Tú que me sintonizas en el bellísimo estado de Washington, norte de California y Oregon, te doy las más sinceras gracias por despertarte con nosotros. Porque yo sé que tú vas manejando ya rumbo al trabajo y vas en sintonía de este que es el peor show mañanero, aquí a través de la Z, donde tocamos puros trancamadrazos. Gracias, gracias, mil gracias por hacernos tu copiloto y por supuesto por iniciar tu mañana de hoy, miércoles, ombliguito de semana. Miércoles ya 17 de junio con nosotros. Y por supuesto, quiero darle la bienvenida a mi compañera, amiga, a mi media rodilla, que digo, a mi látigo, mi tóxica, Yuli Jaramillo, al cual le doy la bienvenida. Yuli, ¿cómo estamos? Buenos días.
2: Buenos días, Chiquilín. Buenos días, familia del cotorreo de la mañana. Arriba esos corazones y abajo lo que usted quiera, porque ya empezó el cotorreo.
1: Así es. Hoy día, miércoles 17 de junio, nos da muchísimo gusto saber que tú estás ahora sí que despertándote con nosotros, o que eres parte de esta gran familia que es la clica del Chiquilín. Y porque, Yuli, ya me enteré que hay personas que se despiertan temprano para ver qué mensadas dices.
2: Ahora resulta que yo, Chiquilín, sí, luego me dicen, aquí el que dice puras tarugadas eres tú, y el ingeniero también.
1: Ahora soy yo. A ver, sí. ¿Quién dice el que es que ¿cómo? A ver, espérame. Sube para arriba. ¿Quién dice mételo para adentro? ¿Quién dice sácalo para afuera? O sea, ¿quién es el que dice esas cosas, Julia? A ver, dime.
2: Bueno, Chiquilín, es que
1: a ver, ¿quién es el que dice? Entonces, ¿quién es el que dice las mensadas, Julia? A ver, digo yo.
2: No, pues ahí no te puedo decir nada, Chiquilín.
1: Pero bueno, esa es salida de otra
2: ¿te
1: cosa.
2: Pasas?
1: Y por supuesto, familia poderosa de la Z, tú que estás trabajando en tus diferentes actividades, mil gracias por acompañarnos. Y por supuesto, si tú ya vas manejando de regreso a casa, gracias por ahora sí que llevarnos. No te vayas a dormir, ya vas a llegar a casita y te vas a poder aventar ahora sí que tu sueñito como Dios manda.
2: A los que trabajaron turno de noche, pero los que apenas van al trabajo, manejen con mucha precaución.
1: Y no se me vayan a dormir tampoco.
2: Tengan
1: también
2: mucha paciencia, bueno, con el tráfico, ¿verdad?
1: Así es. Y por supuesto, familia, en este día de hoy, miércoles, ombliguito de semana, queremos que nos acompañes porque venimos con muchísima información.
2: Así es, no puede faltar la grilla con José Antonio Castro. El día de hoy también tenemos las celebraciones de un día como hoy. No puede faltar el mentalista Milo. Los mitotes del Chiquilín. Y a las 8 de la mañana, ¿qué tenemos?
1: Ah, Yuli, también viene nuestro amigo Gastón Mascareña. Venimos también, Yuli, con las famosas Chiquinios. Con el Chiquilín a la Torre y su guapísima corresponsal, Yuli Collins.
2: Yuli Collins. El día de hoy viene nuestra psicóloga Clarice Ibarra con su chalala, chalala.
1: No, chalala, chalala. Es su segmento Salud y Bienestar, Yuli.
2: No, Julie,
1: eres bien carrilluda. Ahorita que la tenga yo en la línea telefónica, le voy a decir, Julie, que chalala, chalala,
2: Que se cante esa canción, Chiquilín, pero no puede faltar a las 9 de la mañana la güerita con toda la información de los deportes, el segmento del cassette también.
1: Así es, y por supuesto, queremos que tú te quedes en sintonía porque ya andamos con la regaladera de boletos. Traemos boletos para que vayas a ver a Fuerza Régida. Próximo 25 de junio llega al T-Mobile Park. Traemos boletos también para la Natalia Lafourcade. Traigo boletos también para lo que viene siendo un super jaripellón que se va a llevar a cabo allá en el área de Oregon. Así que mantente en sintonía para que tú sepas cuáles son esos eventos y sepas cómo te vas a poder ganar tus boletucos. Así que sin más preámbulos, familia, vamos a dar inicio a nuestras labores el día de hoy, miércoles ya 17 de junio. Vamos a una pequeña pausa musical y regresamos
2: aquí en el cotorreo de la mañana a través de la Z,
1: donde suena puro trancamadrazo. Buenos días.

6:16, 6:16, familia poderosa de la Z. Gracias por acompañarnos en este miércoles espectacular, familia. Un gustazo que tú, que me estás escuchando allá en el norte de California, Oregon, en el estado de Washington, estás al pendiente de esta que es la, ahora sí que la estación de casa y el peor show manganero, el cotorreo de la mañana. Saludos para todos y cada uno de ustedes, chavalones, bandita, la dirección para que te reportes conmigo a través del WhatsAppazo, que tú ya te lo debes de saber. Es más, ya lo debes de tener anotado en tus contactos, lo debes de tener anotado ahí en tu calendario de Maribel Guardia, si es que nos sintonizas en cualquier taller mecánico, o por supuesto, si tú nos escuchas y vas manejando, dile a tu copiloto que anote este número, 503-915-8845. ¿Y por qué quiero que lo anotes y por qué quiero que tú lo sepas? Porque ya vamos a empezar con la regaladera de boletos. Traemos boletos para Fuerza Régida, viene al T-Mobile Park de la ciudad de Seattle el próximo 25 de junio, y tu compita Chiquilín, el cotorreo de la Z, te va a llevar a ese espectacular evento. Por supuesto, también viene Natalia Lafourcade, y quiero que me sigas a través de mis redes sociales para que tú te enteres también de los próximos eventos que se aproximan a tu ciudad y cómo tú vas a poder ganar boletos así de fácil con nosotros. Somos más facilotes que la tabla del cero. Búscame como el Chiquilín y su clica, así estamos, el Chiquilín y su clica en todas las redes habidas y por haber. Estamos en Facebook, en Instagram, en TikTok, y también ya estamos de chavorrucos en Snapchat, y por supuesto no podemos dejar nuestro famoso Facebook, que es para todos los chavorrucos. Ahí estamos activos en las redes sociales, sígueme y yo te seguiré, y por supuesto, si tú eres parte y miembro de esta gran familia que es la clica del Chiquilín, vas a tener más oportunidades.

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0: clasificación es una hazaña y cada mundial es una celebración irrepetible. Hoy la sensación es distinta. Infantino ha convertido al mundial en un producto que parece diseñado, primero para maximizar los ingresos y después para celebrar el deporte. Amplió el torneo para vender más partidos, multiplicó los espacios comerciales para vender más publicidad, saturó la agenda futbolística hasta el punto que cada vez es mucho más difícil distinguir entre una competencia histórica y un nuevo invento comercial de la FIFA. La historia del deporte demuestra que la sobreexplotación tiene un límite. Las grandes marcas deportivas no viven únicamente de sus contratos comerciales, viven de la pasión de la gente. Cuando el negocio se vuelve más importante que el juego, el negocio termina devorando al juego. Los aficionados no se enamoran de la FIFA, no compran camisetas por la FIFA, no viajan miles de kilómetros por la FIFA, no lloran, no celebran ni heredan una pasión de generación en generación por la FIFA. Lo hacen por el fútbol. No existe estrategia comercial capaz de reemplazar la pasión auténtica de los aficionados. Y cuando esa pasión se pierde, ni todo el dinero del mundo puede comprarla de vuelta.
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1: Y por supuesto, somos más largos también de otra cosa que no les quiero comentar, porque no quiero salir con el mole raspado y tampoco no quiero que nos vayan a cancelar este peor show mañanero por andar diciendo cosas que no debo
2: decir. Por andar diciendo tus tarugadas, chiquilín.
1: Ahora son con... tarugadas, Juli.
2: Sí,
1: no, no
2: te digas.
1: Ay, Dios mío, ya te dije, Juli. Ya te dije quién es la que dice mételo para adentro.
2: ¡Méndigo! ¡Ya!
1: Pero bueno, familia poderosa de la Z, me da muchísimo gusto saber que tú estás en sintonía. Gracias por acompañarnos en este miércoles ombliguito de semana. Por supuesto, miércoles ya 17 de junio y... el día de hoy venimos con esta información que queremos compartirte, porque se nos está yendo el año, Juli, como agua. Y por supuesto, yo te comento que el día de hoy, 17 de junio, estamos celebrando el Día Mundial de la Lucha contra la Desertificación y la Sequía, una fecha decretada.

0: por las Naciones Unidas para crear conciencia sobre la degradación de la tierra y la importancia de restaurar los suelos. También estamos celebrando el Día de la Independencia de Islandia. Se celebra la fundación de la República Islandesa en un día como hoy, pero de 1944. Por si fuera poco, familia, también te quiero comentar que el día de hoy, 17 de junio, hasta el momento han transcurrido 168 días de este año y solamente nos quedan 197 días para finalizar este 2026 que se nos está yendo, Julie.
1: Muy rápido, chiquilín. Ya estamos, Julie, sí, a mitad de
0: se
1: año.
0: Se está yendo como mi quincena, Julie, bien rapidísimo.
1: Es más, más, a ti te dura más el dinero, chiquilín, la verdad, sí, ¿verdad? Más que lo que está durando este año.
0: Este año, bueno, algunas veces, porque ahorita que estamos en mes mundialista, Julie, la verdad es que ese dinero sí se me está yendo como agua, ¿eh?
1: Es que te andas gastando cada penny tú, chiquilín, pero déjame te cuento que hoy también es el Día Internacional del Violín. Y esto, chiquilín, se celebra cada año el 17 de junio en homenaje al nacimiento del emblemático compositor Igor Stravinsky, que nació un 17 de junio, pero del año 1882.
0: Oye, el violín es un instrumento de origen italiano, ese de sí, cuerdas sí. Que las unas frotadas. Ajá. Ese
1: mero, chiquilín, es el más pequeño y agudo de la familia de los instrumentos de cuerda.
0: Ah, fíjate, yo pensaba que era el Día Internacional del Violín y dije, ¿de violín? ¿De cuál violín? De aquellos que como a mi prima que le dieron violín desde chiquita y ya tiene como 5 chilpayates, ¿o de cuál tipo de violín?
1: ¿No? ¿Ves? Como el que dice tarugadas, eres tú, mejor.
0: Bueno, también estamos celebrando el Día del Cocodrilo y no de cualquier cocodrilo, ¿eh?
1: Entonces, ¿de cuál?
0: Pues, del cocodrilo. Del animal, ¿no? Del cocodrilo ese que se va y se traga unas liñototas, Julie, que parece aspiradora.
1: ¡Santo Jesús!
0: Ese no, Julie, ese cocodrilo no, estamos hablando del otro cocodrilo.
1: Ay,
0: ¿eh?
1: Dios. Oye, pero mejor déjame le cuento a nuestra gente quién está celebrando el día de su santo el día de hoy.
0: ¿Quiénes celebran su santo?
1: Son aquellos que llevan el nombre de Nicandro y Marciano, chiquilina.
0: ¿Habrá
1: Marciano.
0: Alguien que se llame Marciano?
1: ¿Sí?
0: No estás engañando, Julie.
1: No, sí hay.
0: Ah, no, sí, cierto, yo tenía un amigo ahí en Puebla que se llamaba, o se llamaba Marciano, sí, cierto, sí existe ese nombre.
1: Sí existe, también existe el nombre de Hábito, que son los que celebran el día de su santo, Hábito, También el nombre de Teresa, Pedro y Alberto. Fíjate que yo tenía un novio que se llamaba Demetrio.
0: ¿Demetrio? ¿O por qué? Sí. ¿Porque estaba así de medio metro o por qué, Yuli? Ahora entiendo por qué me hiciste caso a mí, porque dijiste, ya anduve con uno de medio metro, ahora quiero andar uno que de 2 metros y medio, ¿no? Ah, ya entendí.
1: Algo por el estilo.
0: Y si usted está celebrando algún onomástico, está celebrando su cumpleaños, o se llama Demetrio, se llama Marciano, como dijo Yuli, que es de esos nombres raros y extraños, le mandamos un fuerte abrazo de parte de la gran familia que conformamos aquí en este peor show mañanero, el cotorreo de la mañana.
1: Con el chiquilín y su clica, por supuesto, y estaremos aquí hasta las 10 de la mañana. Usted no se despegue de la Z, donde tocamos puro tranca madrazo.
0: Pausa y regresamos.

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1: Y en este miércoles, ombliguito de semana, también estamos, oye, Yuli, a todo lo que da con el ambiente mundialista. Recuerda que el mejor reporte de todo lo que está pasando en esta fiesta más grande del fútbol lo puedes escuchar aquí también en el cotorreo de la mañana. ¿Cómo estás viviendo este mundial? Oye, el día de ayer Argentina ganó 3-0.
2: Yo no entiendo esas personas que aguantan tanto mirando fútbol, hasta 4 partidos por día, imagínate.
1: ¿Sabes qué? Yo quiero mandar un saludo muy especial para mi amiga Avelina Núñez, que descubrí el día de ayer que, oye, se la pasa ahí en la oficina viendo más partidos de fútbol que trabajando.
2: Y le paga por eso.
1: Sí, no. Pero descubrí que es bien fan del fútbol y nunca me imaginé que ella viera y fuera tan aficionada y fanática del fútbol soccer. Saludos para toda la gente que también está viviendo esta pasión, ahora sí que al máximo. En esta hora de las 7 de la mañana, quédate con nosotros.
2: Porque más adelante viene el mentalista Melo, pero también vienen las chiquinotas con el chiquilín en la torre y su guapísima corresponsal. Julie Collins.
1: Así es, así que mantente en sintonía, ni se te vaya a ocurrir de cambiarle, porque estás en este que es el peor show mañanero y en esta que es la mejor estación, la Z. Pausa y regresamos ya con el mentalista Milo.

0: Que tú me estés acompañando a esta hora de las 7, sí, en el famoso ombliguito de la semana, cinturita de la semana, frase que ningún locutor chavorruco hasta el momento ha dicho, porque sí, yo sé que las nuevas generaciones me han de decir, ¿y esas frases de dónde las saca el Chiquilín? ¿Qué rollo? ¿Qué serán nuevas? No, esas frases ya tienen tiempo que para qué les cuento, pero el día de hoy, miércoles de reflexión, a esta misma hora, como ya es costumbre, tenemos a nuestro buen amigo, el mentalista mío, que ya está aquí para poderlos ayudar, orientarlos y por supuesto tú lo puedas consultar marcando al 971-202-1496. 971-202-1496. Mentalista Milo, bienvenido y ahora sí que feliz miércoles.
1: Muy, pero muy buenos días, mi querido Chiquilín. Buenos días, amable audiencia. Bienvenidos. Hoy día miércoles reflexivo. Miércoles para uno tomar el camino indicado. Si Dios nos ha puesto en este camino, si Dios nos ha puesto en esta sintonía, es porque hay algo que debes saber. Es algo el que tú debes escuchar y debes tomar el camino. Debes tomar el camino indicado. ¿Cuántas veces, queridos hermanos, no nos ha mostrado Dios el camino indicado y nosotros lo hemos dejado pasar? ¿Cuántas veces no nos ha mostrado la persona indicada para estar en nuestra vida y nosotros la hemos dejado ir? ¿Cuántas veces, mis queridos hermanos, no nos ha mostrado el negocio de nuestra vida y lo hemos perdido? ¿Por qué? Porque nos puso el camino correcto y en el camino correcto, pero se trata de nosotros decidir si lo tomamos o no lo tomamos. Por eso muchas de las personas que se tardan en comunicarse con nosotros, habiéndonos escuchado, y muchos de ustedes que me están escuchando en este momento, que llevan años escuchándome, que tienen problemas y dificultades, que tienen enfermedades y llevan años escuchándome y no han tomado la decisión de ni siquiera saber si son víctimas o no de una energía negativa. Muchos de ustedes porque no creen en la maldad, porque no creen en los daños, y muchos otros por desidia. ¿En qué es lo que deben hacer? Dios nos pone los caminos, nosotros somos los que decidimos si lo tomamos o no lo tomamos, si vamos por ahí, por donde nos está indicando. Y hoy nos está indicando, si estás en esta sintonía, nos está indicando que debes mirar si esa dificultad que estás viviendo es causa o no de algo paranormal, de algo sobrenatural. Llama inmediatamente a nuestra línea telefónica al 971-202-1496. 971-202-1496. 971-202-1496.
0: Ya escuchaste, familia, cuál es el número al cual tú debes de llamar. Y, por supuesto, aquí el ingeniero está ahora sí que puesto y dispuesto para agarrar las llamaditas y que el mentalista Milo te pueda ayudar, te pueda consultar y te pueda orientar. Oiga, qué bonita reflexión nos acabó de dar. Y es que sí, cierto, muchas veces estamos pidiéndole a Dios, ay, mándame dinero, y realmente muchas veces nos las manda de diferente forma. Pues ya te envié ese trabajo, ese proyecto donde vas a obtener ese dinero y tú nomás no lo vistes pasar. Así que no, que no te suceda lo mismo a ti. Llama ahorita mismo al 971-202-1496. Ingeniero, pásame la llamada número 4 que ya está lista y preparada. Por favor, ¿nos puedes dar tu nombre y tu fecha de nacimiento?
2: Soy Elizabeth Velasco.
0: Mentalista Milo, la llamada es toda suya.
2: Es que realmente yo le hablo por mi esposo.
1: Mi querida Elizabeth, cuéntame, ¿cuál es el nombre de tu esposo y su fecha de nacimiento?
2: Mi esposo se llama Javier Maldonado, del 27 de septiembre.
1: ¿Sí? ¿De qué año?
2: De 1980.
1: 27 de septiembre de 1980. Atención, porque él es un hermanito nacido bajo el signo zodiacal de Libra. Elemento aire y color favorable para el librano es el color rojo. ¿Ok? Cuéntame, Lisbeth, ¿qué te tiene preocupada por tu esposo?
2: Pues la verdad es que me tiene muy preocupada porque pues él sufre de la columna. Uh-huh. Y a veces pues sus dolores son muy fuertes. Y pues él platicando con algunas personas pues le dijeron que quizás le estaban haciendo brujería. Y yo la verdad pues no creo en esas cosas. Y pues él me pidió que lo llamara para preguntarle si realmente si le están haciendo algo.
1: Mira, mi querida Lisbeth, déjame decirte lo que veo en los caracoles vírgenes a través de esa fecha de nacimiento de Javier. Y lo que yo veo aquí es que indudablemente a él lo tienen trabajado. Lo tienen trabajado con una hechicería que lo trabajan a través de la energía, a través de algunos corrientazos que meten o emiten en su cuerpo por causas de un entierro que le tienen hecho a él. ¿Qué es lo que pasa? A él lo tienen enterrado en un camposanto. El entierro lo están utilizando porque hacen invocaciones y deidades oscuras ahí en ese lugar donde él está enterrado. Además de eso, lo deben estar trabajando a través de un monigote, porque no solamente lo quieren ver a él destruido y completamente acabado, sino que lo quieren ver a él muerto en vida. ¿Qué significa esto? Esto significa que a él lo quieren ver sufrir, día con día lo quieren ver sufriendo, lo quieren ver acabado. Por eso deben estar utilizando algún mono de vudú o algún muñeco en donde están clavando alfileres o clavando cuchillos o algunos elementos de punta para comenzar a generar esas dolencias en su cuerpo. Porque al momento de ellos clavar eso en la representación o en el muñeco, que es su representación, están generando la energía a través de ese entierro en su propio cuerpo. Mi querida Lisbeth, es necesario, por favor, que vengas con tu esposo. No me creas, porque yo sé que tú eres una mujer incrédula y dirás, este mentalista lo que me va a decir eso, quién sabe qué verdad será. Yo lo que quiero es que tú vengas para que con tus propios ojos te des cuenta de lo que están haciendo en tu esposo. Y vamos a ver la sustancia que le han puesto a él dentro de su cuerpo para poder hacer este entierro y canalizar esa energía. Vamos a retirarla y ustedes mismos van a ver con sus propios ojos lo que vamos a retirar del cuerpo de tu esposo. Y ahí me dirás tú si crees o no crees en la brujería. ¿Ok?
2: Sí, le agradezco mucho.
1: Con mucho gusto. 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
0: Ya escucharon, familia, cuál es el número al cual debes de llamar ahorita en este miércoles, sí, ombliguito de semana, para que el mentalista Milo te pueda consultar. Así como acabamos de escuchar este caso, tú vas a poder ser consultado, guiado y orientado. Marca ahorita mismo, 971-202-1496. Mentalista Milo, nos vamos a una pequeña pausa musical y regresamos ya en breves momentos.
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reportes a través del número telefónico, la línea cítica a la cual tú te debes de reportar. Tú ya te la debes de saber. Y si no, anota con lápiz y papel. 971-202-1496. 971-202-1496. El mentalista Milo está para ayudarte, para guiarte y para orientarte si es que llamas tú ahorita mismo. Recuerda que si no quieres salir al aire, solamente no lo tienes que decir para que tu llamada sea tomada fuera del aire. El mentalista Milo te va a poder ayudar en cualquier caso que tú tengas. Mentalista, por cierto, el día de hoy, miércoles, nos llegó este mensaje de este radioescucha que quería consultar.

0: pasado fin de semana, ya que me fui con mis amigotes y ahorita no me pela. ¿Qué debo de hacer? ¿Algún consejo, alguna recomendación para que ella ahora sí me empiece a echar lonche y por supuesto me empiece a hacer caso? ¿Qué le podemos decir a nuestro amigo vocalista?
1: Dicen por ahí, mi querido Chiquilín, que es más fácil pedir perdón que pedir permiso. Pero a veces hay que tener cuidado con eso porque lastima unos sentimientos. Yo creo que la confianza es parte fundamental de las relaciones y cuando uno tiene confianza y respeto, puede uno decir las cosas directamente sin que la otra persona se moleste, sin que la otra persona le restrinja, porque es parte de nuestra vida humana tener convivencia, tener socialización. Al tener esta socialización, pues hay esa gratitud o esa energía que viene positiva a nuestro cuerpo. Pero desafortunadamente a veces tomamos decisiones erróneas y las tomamos porque queremos y sabemos que vamos a tener un problema, y en otras ocasiones son decisiones erróneas que tomamos porque hay energías negativas que separan y distancian a las parejas. ¿Qué quiero decirles con esto, queridos oyentes? Que en muchas ocasiones tú ni siquiera te explicas por qué estás yéndote de fiesta, por qué estás comenzando a consumir alcohol, por qué estás comenzando a consumir droga, si no lo quieres hacer, si sabes que es algo que no lo debes hacer, que tienes un problema en casa después y sin embargo lo haces. Entonces, muy importante, queridos amigos, muy importante que sepamos si esto que te está sucediendo a ti, que tú que me estás escuchando, estás identificándote con esta charla, con esta plática, que me llames inmediatamente al 971-202-1496 para que sepamos si eres víctima de un maleficio, de una travesura, de un mal postizo. 971-202-1496, 971-202-1496.
0: 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Por favor, ingeniero, pásame la llamada número 2 que ya está lista y preparada. Mentalista Milo, la llamada es toda suya.
1: ¿Con quién hablamos? ¿Con quién tengo el gusto?
2: Hola, mi nombre es Ivette Mendoza.
1: Por favor, regálame tu fecha de nacimiento.
2: 25 de mayo
1: de 1986. Una hermanita nacida bajo el signo zodiacal de Géminis, elemento aire, color favorable para ti, el color gris. El número de suerte para ti, mi querida y estimada hermana, el 32. Cuéntame, mi querida Ivette, ¿qué te trae por esta línea telefónica? ¿Cuál es tu dificultad? ¿Cómo puedo ayudar?
2: Sí, mire, yo le estoy llamando para hacerle una pregunta sobre mi esposo.
1: Sí.
2: Porque él trabaja, pero siempre le va mal. Siempre le quedan a deber dinero, o sale y busca trabajo si no encuentra. Entonces, en la cuestión económica le está yendo muy mal. Y aparte también, pues en su salud le está afectando.
1: Muy bien, por favor regálame el nombre y la fecha de nacimiento de tu esposo.
2: Él se llama Samuel Gutiérrez y es el 11 de julio de 1987.
1: Samuel Gutiérrez, tenemos un poquito de interferencia, Ivette, pero escuché bien, Samuel Gutiérrez del 11 de julio de 1987.
2: Sí.
1: Muy bien. Bueno, aquí a través de las cartas del tarot vamos a hacerle lectura y vamos a interpretarlas para saber qué está pasando con Samuel, ¿está bien? Mira, mi querida Ivette, veo aquí a Samuel un hombre trabajador, un hombre luchón, un hombre que siempre ha querido salir adelante. Él es canceriano, es una persona de mucha inteligencia, es una persona de mucha dedicación, pero desafortunadamente veo en él que es víctima de energías bastante negativas. Estas energías bastante negativas lo tienen a él sumido en desgracias, y no solamente que el dinero no le luzca, no le rinde y que sus trabajos tenga problema con ellos, sino que también está comenzando a enfermar. De un tiempo para acá se siente débil, cansado, agotado, ¿no?
2: Sí, y le duelen mucho sus brazos y además también le truenan sus huesos cuando se levanta.
1: Sí.
2: Y dice que siente mucho hormigueo en sus extremidades.
1: No solamente eso, aquí también veo un problema de impotencia sexual. ¿Es así?
2: Sí.
1: Bueno, Ivette, necesitamos verlos personalmente porque lo que hay es bastante, bastante delicado y necesitamos retirar dentro del cuerpo de él lo que hay. Ese daño que hay dentro de su cuerpo hay que retirarlo, sacarlo, expulsarlo a través de un proceso espiritual para poder que ustedes puedan volver a tener las facilidades económicas que han tenido anteriormente y sobre todo, y lo más importante, la salud vuelva al cuerpo de su esposo. ¿Está bien? Porque aquí está completamente trastornándolo y es necesario completamente ayudarle, ¿ok? Pero necesitamos hacerlo personalmente. ¿Ok, Beth?
2: Sí, claro que sí. Yo voy cuando usted me diga.
1: 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Recuérdala, grábala, anótala. 971-202-1496.
0: Llama ahorita porque el mentalista Milo va a estar tomando llamadas en lo que resta de esta hora de las 7 de la mañana. Hoy día ya miércoles 17 de junio. Y por supuesto, el día de mañana por acá lo esperamos. Y por favor, mañana se trae usted la negra, la que más le gusta. El mentalista Milo, yo voy a traer la verde. Y por supuesto, vamos a apoyar a nuestra selección el día de mañana. Y esperemos que hoy ganen las selecciones favoritas de todos los que están escuchándonos. Pausa y regresamos aquí a este peor show mañanero llamado El Cotorreo de la Mañana.

0: aviso.
1: Así se llama la canción que nos trajo Cornelio Vega y su dinastía aquí a través de la Z, donde suena puro trancabadrazo.
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1: Chavalones, venimos con las famosas Chiqui Notas, Chiqui News. Óigame, por cierto, el día de hoy vamos a estar hablando de esta paginita azul y te voy a decir cuáles son.

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0: gracias por acompañarnos en este miércoles, ya obliguito de semana, cinturita de la semana, frase que todo locutor chaburruco que se respeta la debe de decir, este locutor, mano rasposa, así pecho peludo, lomo plateado, panza, así como de sandía, Juli.
1: Porque un locutor tiene que tener panza de sandía.
0: Locutor chavorruco que ya anda en el quinto piso, que se respeta, debe de estar panzoncito, Yuri. Si no, hay
1: esas
0: que poner la atención.
1: Excusas, chiquilín, debe de estar bien mamado, así de vete al gimnasio, Yuri, haz ejercicio, yo no sé.
0: A esta edad, confórmate con que me levante yo todos los días a las 5 de la mañana para venir a laborar, Yuri. Y por supuesto, si ya es ganas.
1: Dijo un doctor un día, si usted tiene 50 años y se levanta en la mañana y puede respirar y es que está vivo, señal sí, que está vivo.
0: Ya tiene ganancias, no importa que se ande quejando que le duele la espalda, que le duele las riumas, no, con que despierte no. Ya es ganancia, sí. Pero bueno, pasemos realmente a lo que importa, amigos de Norte California, Oregon, del estado de Washington. Venimos con este segmento noticioso llamado las famosas Chiqui News, con el Chiquilín a la Torre y su guapísima corresponsal Julie Collins, que el día de hoy hay noticias de suma importancia. Nos vamos a ir rápidamente con nuestra corresponsal y colaboradora Julie Collins, que nos trae esto que sucedió allá en Delaware. Platícanos, Julie.
1: Te cuento rápidamente, Chiquilín, que una persona muere y otra resulta herida en un tiroteo en un hospital de Delaware. Las autoridades indicaron que el sospechoso del ataque contra un hospital en Wilmington, Delaware, el día de ayer martes, un hombre de 23 años, fue detenido en Filadelfia y se le imputarán cargos y se tramitará su extradición a Delaware. Más tarde, la policía confirmó en una conferencia de prensa que en el ataque una persona había fallecido y otra había sido herida en el hospital Christian Care de Wilmington durante el tiroteo.
0: Fíjate que estaba yo leyendo esa noticia y es lamentable porque cada vez están sucediendo más ataques en esos
1: escuelas,
0: centros de salud. Habíamos escuchado mucho en escuelas, sí. Pero era muy raro que escucháramos un ataque en un centro médico, en un hospital o centro de salud. Y ahorita cada vez están haciendo más este tipo de ataques, Julie.
1: Hay que tener cuidado.
0: Así es, hay que tener muchísimo cuidado. Y por supuesto, pasando a otra cosa, familia. Ay, y es que probablemente muchos van a decir, bueno, ¿y Chiquilín por qué está dando esta nota? Sí, porque ustedes saben cuál es el estado que gasta más en OnlyFans.

0: sí, escuchaste bien, OnlyFans. Y no es ni Los Ángeles ni Miami como muchos pues pensaríamos, ¿verdad?
1: Porque, ¿aquí en Estados Unidos será?
0: Sí, en Estados Unidos, estamos hablando de Estados Unidos. Porque este análisis basado en datos del año pasado, según este estudio, dice que OnlyFans, pues, es una compañía donde se han gastado aproximadamente más de $2,630 millones en el mercado de la intimidad digital de famoso OnlyFans, la paginita azul. Bueno, te quiero comentar que los estados que más gastan en esta paginita azul son los siguientes: Atlanta, Georgia; Orlando, Florida; Salt Lake City, Utah. ¿Y quién pensaría, ay, verdad? Siendo un estado, ¿verdad?
1: ¿Serán las mujeres o serán los hombres?
0: No tengo los datos bien de eso. Ahorita voy a investigar esos estudios más profundos. Miami, Florida, está en el cuarto lugar. Minneapolis, Minnesota, en el quinto. Cleveland, Ohio, está en el sexto. Denver, Colorado. Seattle, Washington, ay, se encuentra en la octava posición.
1: Dame tu teléfono para
0: San
1: checar.
0: Luis, Missouri, y Las Vegas, Nevada, está en la última posición en las ciudades que más gastan en OnlyFans. Julie, yo chequele, vivo en Mount Vernon, yo no pertenezco a la zona conurbada de Seattle.
1: Oye, tú vienes y vas a Seattle y andas del tingo al tango. Tengo que checar tu teléfono.
0: No, Julie,
1: esto
0: ¿cómo
1: me
0: crees?
1: Preocupa.
0: Fíjate que el estado de Georgia ocupó el puesto número 24 a nivel nacional en cuanto al gasto de OnlyFans. ¿Y por qué está peculiarmente el estado de Georgia? Bueno, porque es muy poco los habitantes que están ahí, alrededor de 10,000 habitantes, pero cada habitante gasta alrededor, Julie, escucha bien, alrededor de hasta $28,000 en esa paginita.
1: Esto es una fortuna, chiquilín.
0: ¿Qué tanto miran en OnlyFans, digo yo? Ay,
1: oye, estás en el trabajo.
0: En la profesión equivocada.
1: Equivocada, chiquilín.
0: Ya desde cuando me han dicho que habría el OnlyFans y que saldría yo de pobre, Julie.
1: ¿Alguien querrá mirar tu panza?
0: Yo creo que sí, para todos ha de haber gusto. Hay gente que les gusta mirar pies, Julie. Hay gente que les gusta mirar uñas, hay gente que les gusta mirar sobacos, Julie.
1: No,
0: entonces yo creo que sí, hay que empezar a crear la paginita azul porque el estado, bueno, la ciudad de Seattle.
1: Hay gente para todos.
0: Sí, imagínate, creo que estamos ahora sí que malgastando el tiempo. ¡Ingeniero! Empieza a sacar esa camarita para empezar a crear OnlyFans. Hasta aquí la información para que usted esté bien informado de lo que está pasando alrededor del mundo. Y usted que me está escuchando, usted es cliente de OnlyFans. ¿Y a quién anda siguiendo? ¿A la Carely Reese? ¿Anda siguiendo a quién más está ahí? Yo sé, no se haga de la boca chiquita. ¿O andan viendo?
1: ¿Cómo sabes?
0: Julie, es que es una influencer muy famosa que dice que gana mucho dinero.
1: Tenemos una conversación pendiente.
0: Vámonos a una pausa antes de que salga con el molde raspado. Seguimos aquí en este peor show mañanero. Habido y por haber, el cotorreo de la mañana.
1: Con el chiquilín y su clica a través de la Z, donde tocamos puro tranca madrazo.
0: Ya córtale, ingeniero, antes de que me pida el celular, te digo, vámonos.

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1: Así es, amigos, estamos celebrando la fiebre mundialista y más adelante vendrá la güerita de los deportes a darnos todos los resultados de los partidos del día de ayer y cuáles son los encuentros para el día de hoy y cómo la gente se está preparando, Julie, para...

0: nariz de en Trompas de Bagre, andan allá en Guadalajara, Juli, andan ahí disfrutando de la fiesta futbolera, y por supuesto, nosotros aquí les vamos a tener informado de todo lo que está pasando, ¿ok? Y por supuesto, en esta hora, valga la redundancia del mismo, por supuesto, queremos que nos acompañes aquí en el control de la mañana, porque a esta hora de las 8 de la mañana, ¿quién llega, Juli?
1: No puede faltar Gastón Mascareñas y su famosa parodia, y también tenemos los mitotes del Chiquilín.
0: Por si fuera poco, también llega nuestra guapísima psicóloga Clarice Ibarra con su segmento Salud y Bienestar, ya que lo cambiamos a petición de ella para los miércoles, porque dice que los viernes está muy ocupada, se tiene que preparar para irse de party, y bueno, ahora ya todos los miércoles será el segmento de Salud y Bienestar a la hora de las
1: 8. Que no se va a llamar el segmento del chalala.
0: En eso estamos, Juli, en eso estamos, pero más adelante vemos si lo dejamos con el mismo nombre o le cambiamos el nombre al segmento. Vamos a una pequeña pausa y regresamos aquí
1: en el cotorreo de la mañana con el Chiquilín.

0: Y nosotros ya estamos nuevamente de regreso con ustedes, familia poderosa de la Z, afónico, afónico de tanto gritar los goles en el Mundial. Ay, ay, ay, qué partidos tan espectaculares. Y por cierto, ya tenemos aquí en cabina a nuestra psicóloga de cabecera, a Clarice Ibarra, después de que se tomó unas vacaciones, nos dijo que se andaba cambiando de apartamento, pero luego salieron fotos que andaba ya en el estadio ahí, viviendo la fiebre mundialista, ya en el estadio de la ciudad de Jalisco, en el Akron, ¿eh?
1: La cacharon.
0: Sí, nos estaba mintiendo. Bienvenida seas, Clarice, aquí al Cotorreo de la Mañana.
2: Hola, Yuli, chiquilín, pues sí, ya de regreso, justamente me andaba cambiando, ya los extrañaba, y pues obviamente también con lo del Mundial, acá está toda la parranda, ahora sí.
0: Toda la fiebre mundialista, que la verdad aquí también a la ciudad de Seattle llegó, ya hemos ido ahí al Fan Fest, ya fuimos a disfrutar también de varios partidos, bueno, los hemos visto en la televisión, ¿verdad?
1: Sí, chiquilín, pero la verdad que ustedes andan que no se aguantan.
0: ¿Por qué, Yuli?
1: Los hombres, sí, la verdad, sí, está bien, es fútbol y todo eso, pero, ay, no.
0: Ah, Yuli, ves que tenemos un mes y medio, ay, donde, por favor, no nos molesten, y ya se viene el Día del Padre, ahí te encargo, por favor, ahí te encargo. Pero, Clarice, nos da muchísimo gusto tenerte nuevamente de regreso aquí a este peor show mañanero, y platícanos, cuéntanos qué tema tenemos para el día de hoy, y me gustaría que tocaras un tema relacionado a lo que estamos viviendo de la fiebre futbolera, porque muchos dicen que el fútbol es solo un juego, pero cuando juega tu equipo, el corazón late más rápido, los nervios aparecen y las emociones se ponen a flor de piel, ¿eh?
2: Ay, sí, pues bueno, el día de hoy, para iniciar bien el día, me gustaría que platicáramos justamente de eso, en relación a qué pasa con las emociones y con el fútbol, ¿no? Porque sí, el fútbol es muy divertido, sí nos emocionamos mucho, pero también pasa que demasiadas veces el fútbol ha sido conocido por temas de violencia, que las personas se ponen agresivas, especialmente cuando el marcador pues no es como tan benéfico, ¿verdad?
0: Así es, ¿no? Cuando tu equipo va ahora sí que perdiendo, empezamos a sacar ahora sí que todo el coraje, ¿ves? Y en México, ¿ves que somos somos muy peculiares? Empezamos hasta a gritar la porra esa que dice ¡bruto!
1: ¡Ay, chiquilín!
0: ¡Bruto, dije!
1: ¡Ah, bueno!
0: Pero sí,
1: oye,
0: sí.
1: Fíjate que yo escuché, Clarín, no sé si será cierto, que expertos advierten de que las personas, tanto hombres como mujeres, se encienden sus pasiones a flor de piel, el estrés emocional aumenta durante así los partidos.
0: Es, sí, así es.
2: Sí, pues es que ahora sí que nos puede ganar muchísimo la emoción, porque como es algo en el que hay muchas personas, pues obviamente como que se comparte, ¿no? Y cuando estamos ahora sí que ni siquiera necesitamos ser como muy fanáticos del fútbol, es algo que se transmite. Obviamente ahora sí que todas las emociones, ya sean agradables o desagradables, se pueden ir despertando. Pero hay que tener mucho cuidado, pues también con algo que se conoce como el control de impulsos, porque pues no hay que dejar de lado que no deja de ser un deporte.
0: Así es, porque muchos aficionados cuando va ganando su equipo, ¿verdad? Están todos contentos y felices. Ah, pero si van perdiendo, se enojan con la familia, discuten en redes sociales, culpan al árbitro, es más.
1: Le mandan mensajes al chiquilín. Sí, no,
0: estamos enfrente de la televisión. ¡Ey, árbitro! ¡Patea! ¡Colma! ¡Te digo! ¡Eres un no! Hay que saber controlar nuestras emociones. ¿Qué recomendaciones puedes dar, Clarice, ante una situación si estamos viviendo algo así parecido?
2: Sí, pues ahora sí que lo que mencionabas de entrada, hay que reconocer que no deja de ser un deporte, es algo que no nos afecta de forma directa. Sí nos puede gustar mucho, pero pues ahora sí que los actos de violencia, pues hay que cuidarlos, porque esto puede agravar ahora sí que la manera que tenemos de convivir con nuestra familia, con nuestros hijos, con nuestros amigos, incluso a veces hasta con desconocidos, ¿no? ¿Cuántas veces nos ha escuchado que ya sea en los estadios, en los bares, las personas se pelean precisamente por esto? Y pareciera ser que cuando no estamos bien, buscamos una justificación para que las personas, pues ahora sí que liberen todo esto. Entonces, aquí hay que reconocer que pues necesitamos modificar este tipo de conductas y tener un poco más de control de impulsos, contar del 100 al 1, estar un poquito más tranquilos y obviamente también cuidar el consumo de alcohol.
0: Eso, ya escuchaste, Julie, ¿eh? Contar del 100 al 1, no del 10 al 1, Julie, del 100 al 1. Es que luego aquí la Julie me ve bien metido, viendo el partido y me empieza a regañar que hace esto, hace el otro, no has hecho los comerciales.
1: No, y es no, que no puede ser que por todo un mes se vayan a quedar ahí sentadotes a todos los que les gusta el fútbol. Digo, a mí también me gusta, pero oye, hay que hacer algo también.
0: Julie, es la fiesta mundialista, se vive solamente cada 4 años. Y antes de que salgamos con el mueble raspado, mejor vámonos a un pequeño corte musical y regresamos para seguir en este segmento de salud y bienestar. El día de hoy estamos hablando de las emociones en el fútbol, la violencia, la que queremos erradicar. Pausa y regresamos.

0: Y estamos nuevamente de regreso, familia poderosa de la Z, en este segmento de salud y bienestar. El día de hoy tenemos a nuestra psicóloga de cabecera, Clarice Ibarra. Después de que, oye, en el anterior segmento estuvimos hablando sobre las emociones en el fútbol. Y ya lo dijo mi amiga también aquí, Yuli Jaramillo, que no hay que enojarse cuando andamos viendo el fútbol. Y
1: es que les puede dar un patatús, chiquilín, y la verdad, si les llega a pasar, no van a alcanzar ni a decir ¡gol!
0: Eso sí, tiene muchísima razón. Y es que cuando va perdiendo nuestro equipo, la verdad, nos ponemos muchos, nos enojamos y sacamos todo el coraje de diferentes maneras. Pero cuéntanos, Clarice, para la gente que no sabe controlar sus emociones, ¿qué recomendaciones les podemos dar para poder llevar esos momentos mucho más cotidianos?
2: Sí, pues bueno, para las personitas que apenas nos están escuchando, antes de los comerciales estábamos platicando también sobre cómo de repente no tenemos control de impulsos con todo esto del fútbol, que nos gana la emoción. Incluso yo he notado muchas veces que ya sé que estoy ganando, perdiendo el equipo que queremos, como que es una justificación para ser agresivos con otras personas, ¿verdad? Como para echar carrilla o si nos sentimos ofendidos, ahora sí que estamos buscando quién para sacar ahora sí que el enojo. Pero bueno, es importante que recordemos que las emociones nos pueden estar invadiendo y muchas veces tomamos decisiones bajo el efecto de una emoción y no siempre es como lo más viable. Entonces aquí, como les mencionaba hace un momento, contar del 100 al 1 es muy prudente. Si notamos que alguna persona está siendo agresiva, pues lo más ideal es alejarnos. Y si queremos ser agresivos, ahora sí que también tomar un respiro podría ayudar mucho. Entonces aquí hay que reconocer que pues no deja de ser un deporte y no necesitamos ahora sí que justificarlo para poder violentar a otras personas.
0: Así es.
1: Oye, Clarice, otra pregunta. Yo he escuchado de que hay personas de que se meten tanto durante el juego de fútbol a mirar la tele o a asistiendo a los estadios que pierden la disciplina de medicamentos y de sus alimentos.
0: Mira, Yuli, de mí no vas a estar hablando al aire. Está bien que la diabetes la ando trayendo descontrolada, pero no vas a estar hablando de mí a día. Hoy en el cotorreo de la mañana queremos saber cómo manejas tus emociones cuando rueda el balón. Y por eso tenemos aquí a nuestra psicóloga de cabecera, Clarice. ¿Pero qué podemos recomendarle a esas personas que pierden la noción del tiempo? Que es más, que si están en una dieta o están en algún bajo medicamento.
1: Se les olvida y comen de más. Botanas, ¿no? Cerveza, de todo.
2: No, y es que de todo realmente, porque incluso aquí en Guadalajara, fíjense cómo fue el pretexto perfecto para que hubiese fiesta desde antes, y me imagino que en muchos lugares del mundo ahora sí, pero necesitamos recordar pues realmente qué estilo de vida queremos, porque pretextos van a sobrar todo el tiempo, ¿verdad? Entonces ahora sí que con el mundial pues hay que tratar de disfrutarlo lo más sanamente posible, disfrutar y ahora sí que cuidar más que nada los excesos, ya sea de alimentos, de bebidas, incluso a veces hasta del sueño, estar cuidando eso. Y pues también andar saltando al trabajo, ¿verdad? Porque ahora sí que esto del mundial es el pretexto para todo.
0: Nosotros hemos metido varias minutas, varias querellas para que podamos faltar varios días y particularmente cuando juega la selección. Yo no sé por qué, pero yo siento que me voy a enfermar. ¡Me enferma!
2: Todos enfermos, ahora sí, qué casualidad.
1: ¿Cómo ves, Clarice? Todos enfermos. No, hombre, no, chiquilín, te pasas. Excusas faltan, pero la cosa es estar ahí enfrente del televisor.
0: Y algo que dijo Clarice anteriormente, y creo que es una recomendación para todos los que somos amantes del fútbol, que sí, si nos excedemos de alcohol, ¿verdad? O de bebidas alcohólicas, pues luego ya nos salimos de nuestras casillas, nos enojamos, nos empezamos a pelear hasta con nuestras parejas, con hermanos, con primos, y peleas hemos visto. Y sucede también tanto en el estadio, cuando uno acude al estadio.
1: Deja tú y los jugadores allá ni en cuenta, los árbitros ni en cuenta, ustedes acá agarrados del chongo.
0: Eso sí.
1: Oye, pero cambiando totalmente de tema, Chiquilín, yo no quiero que se vaya este segmento sin que le digamos a Clarice que cante la canción.
0: ¿Qué canción?
1: Que tanto ha pedido la gente.
0: Ah, sí, ¿sabes qué, Clarice? No, te tengo una sorpresa, pero ¿sabes qué, Julie? La vamos a dejar en ascuas y se lo vamos a poner para la siguiente semana. Así sirve que está presente, porque si no ves que luego se nos va dos semanas. Pero ¿te acuerdas del famoso chalala, chalala?
1: Chalala, chalala.
0: Bueno, ya se me había olvidado.
1: Ya se hizo famoso.
0: Ya se hizo famoso aquí en el área. Entonces, ya hasta me pidieron que le cambiáramos el nombre al segmento, que mejor sea Clarice con su chalala, chalala.
1: Chalala, chalala.
0: Hasta canción ya te hicieron de Clarice, ¿eh? Así que.
3: No,
0: por favor, la próxima semana te prometo que te voy a poner algunos audios para que tú escuches lo que has provocado con tu chalala, chalala, ¿eh?
2: Ay, no. Eso sí es una sorpresa, ¿eh?
0: Sí,
2: buen segmento fue ese.
0: Sí, la verdad, sí. Entonces, Clarice, nos vamos a pasar a retirar. Algo más que quieras agregar. Y la próxima semana te voy a poner los audios y te vamos a poner hasta la canción,
1: sí,
0: que ya te inventaron de chalala, chalala.
2: Me parece perfecto. Pues ahora sí que, antes de terminar, cuiden mucho sus relaciones, su alimentación, el exceso, disfruten mucho del fútbol y pues claramente hay que cuidar los actos de violencia, ya sea con las personas de nuestro alrededor y hasta con desconocidos, ¿verdad? Hay que aprovechar esto más que nada para divertirnos, disfrutar, y ahora sí que es hasta para relajarnos en esta vida adulta que de repente es tan frustrante. Y pues bueno, ahora sí que un gusto estar nuevamente por acá. Y pues ya saben que me pueden encontrar en mis redes sociales como Clarice Fresh en Instagram, TikTok y YouTube.
0: Claro que sí, síganla para que no pierdan paso de lo que anda haciendo la chiva loca, que diga la chiva hermana mayor, Clarice Ibarra. Porque recuerden que ganando, perdiendo, el fútbol, pues ahora sí que nos une, no sé, y no importa de cualquier país que usted sea. Son parte, ahora sí que muy fundamental de nuestras emociones, de vivir el juego el día a día. Y por favor, controle sus emociones. Vamos a una pequeña pausa y te esperamos aquí la próxima semana, Clarice, ¿eh?
2: Claro que sí, pues traeré mi canción.
0: Regresamos aquí al peor show mañanero, el Cotorreo de la Mañana.

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1: Amigos, y a esta hora de las 8 me da muchísimo gusto aquí decirles a ustedes que llegamos al segmento de la parodia de El Cotorreo de la Mañana. En este peor show mañanero llega mi amigo Gastón Mascareñas, que nos trae esta parodia, ya que hoy es el Día Mundial de los Recolectores de Basura. Un trabajo difícil, mal pagado y que no cualquiera quiere hacer. Por eso, Gastón Mascareñas le dedica esta parodia a todos aquellos que desempeñan esta labor. Grabada sobre la canción Chofer de Vicente Fernández, Gastón nos trae esta parodia titulada El Recolector. Y sin más preámbulos, vamos a darle la bienvenida y a cederle los micrófonos a mi amigo Gastón Mascareñas. Adelante, cuéntanos tu parodia el día de hoy, Gastón. Los micrófonos son todos tuyos.
2: Hoy le quiero cantar a un grupo de personas cuyo oficio muchos de nosotros no valoramos.

0: recolectores de basura. Un trabajo esencial. Muchas felicidades hoy en su día.
1: Y es que saben qué, familia poderosa de la Z, es una profesión que pocos quieren hacer. Muchas veces pasan por desapercibido estos recolectores de basura que realizan una labor esencial en nuestras ciudades. Hoy queremos reconocer su trabajo, agradeciéndoles por su esfuerzo que hacen bajo el sol, bajo la lluvia y bajo el frío. Gracias por su trabajo y dedicación. Son unos héroes anónimos que mantienen limpias nuestras calles. Dios los bendiga por ese servicio que brindan a toda nuestra comunidad. Y la verdad es que su esfuerzo diario merece respeto y reconocimiento. Aquí en este Peor Show Mañanero queremos dar las más sinceras gracias a todos los que trabajan dentro de la industria de la recolección de basura. Vamos a una pequeña pausa y regresamos en este ya miércoles, ya ombliguito de la semana. Estás en la Z, ¿dónde más?
2: Chiapas, Tabasco, Campeche y Quintana Roo. 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
1: Y por supuesto, familia, nosotros llegamos a este segmento que levanta el rating de este peor show manganero habido y por haber, el cotorreo de la mañana con los mitotes del Chiquilín. Y por supuesto, me da muchísimo gusto saber que tú que te encuentras allá en Chico, California, Yuba City, amigos de Reading, de Oroville, amigos de Sacramento, están siempre en sintonía. De veras que muchísimas gracias por acompañarnos. Marysville, California, ¿cómo andamos? Buenos días. Amigos de Oregon y amigos del estado de Washington, un placer acompañarte en este ombliguito de semana. Por cierto, no se hagan que este fin de semana va a ser el Día del Padre. Y no porque estemos nosotros, ahora sí que bien embobados con el mundial, vayan a pensar que no lo vamos a celebrar.
2: Yo dije, ya se le olvidó al Chiquilín.
1: No, nada que ver.
2: Que compra regalo.
1: Nada que ver, Julie. ¿Cómo crees esas cosas, Julie? No se lo podemos perdonar. Porque recuerda que queremos que nos festejen como los reyes y principescos de la casa que somos, ¿eh?
2: Vamos a ver, Chiquilín. Eso, con eso de que a mí lo de la cocina no se me da, yo no sé cómo te voy a cocinar algo.
1: Yuli, no tienes que cocinarme, nada más llévame a comer un rico y delicioso steak de esos así, y un filete mignon,
2: de esos carísimos.
1: Un New York steak, algo así por el estilo, Yuli. Con eso me doy por bien servido. Pero bueno, en esta hora de las 8 estamos en los mitotes del Chiquilín. Y por supuesto queremos que nos digas qué mitote nos trae, Jenny.
2: Oye, Chiquilín, pues fíjate que están hablando mucho de Peso Pluma, de que no la pasó muy bien en su cumpleaños.
1: Sí, pues Julie, después de la ruptura con su
2: Kenia Oz,
1: su ex chiquita bebé de Luston, pues cómo la va a pasar bien en su cumpleaños.
2: ¿Quién va a estar contento, verdad?
1: Nadie va a estar contento después de una ruptura amorosa.
2: Oye, pero si se compró un carrísimo, un carro nuevecito, un Ferrari. Y yo digo, ¿por qué no puede estar contento si tiene carro nuevo y pues, toda la cosa?
1: Pues mira, Julie,
2: ¿tú estarías contento?
1: Yo sí estuviese contento, y más con ese carrazo, porque imagínate, el carro llega a levantar hasta unas 260 millas por hora. Pero lo mejor de ese carro es que puede llegar a levantar hasta tres chiquitas bebé de luz por dos cuadras, Julie.
2: No más en eso piensas,
1: Julie,
2: te digo.
1: Con un carro de ese tipo, Julie, nombre, sí, cualquiera puede levantar varias chiquitas bebé de luz, ¿eh?
2: Pero Peso Pluma no necesita de carro, si está guapísimo, Chiquilín, pero imagínate guapo y con carro nuevo, no, pues ya.
1: Oye, el carro Ferrari es un pura sangre personalizado con el paquete Venom y cuesta alrededor de entre 10 a 15 millones de pesos, algo así
2: nada
1: como,
2: más,
1: algo
2: nada
1: así
2: más
1: como unos 500 mil,
2: sí,
1: 600 mil dólares, y pues él está festejando su cumpleaños número 27, que apenas fue el pasado 15 de junio.
2: Está jovencito, Chiquilín.
1: Sí, imagínate, sí. No, y pues con ese carrazo, la neta es que ¿quién no va a querer festejar su cumpleaños?
2: Así es, Chiquilín, pero cambiando totalmente de tema, se dice, se rumora y dicen las malas lenguas y la mía que no es tan santa, que ante el rompimiento de los Capibara Tour con el Chuli Zagarra y el Coyote,
1: sí.
2: Se dice que el Coyote va a sacar una
1: nueva gira.
2: Una nueva
1: colaboración
2: con Pancho Barraza.
1: ¿Será cierto eso, tú, Yuli?
2: Dicen los fanáticos, no se ha confirmado nada, pero cuando hay rumores es porque
1: bueno.

0: Vamos a creerle a Julie de que no es mitotera y no es chismosa, que trae nada más información de lo que se rumora que posiblemente
1: se comenta pueda por los pasillos de la Z. Oye, Chiquilín, y yo tengo la pregunta para ti. Pensaríamos en una colaboración entre mujeres, ¿a quién te gustaría ver juntas?
0: Mira, a mí la verdad me gustaría ver juntas, no sé, ahorita en este momento a Chiqui Rivera me gustaría ver una participación con los Orozco
1: Fuentes Durango. Chiqui Rivera, Chiqui Rivera.
0: Bueno, pues tú me estás preguntando, entonces contéstate tú solita, estoy diciendo Chiqui Rivera con los Orozco Fuentes Durango. Sí, me gustaría. Horóscopos de Durango, sí, con Vicky Marisol. Así, en vez de un dueto, sería un trío, imagínate.
1: Mira, Chiquis Rivera es tu amor platónico. La Marisol, la de Horóscopos de Durango, en un tiempo te anduvo
0: fue
1: echando
0: cuñada,
1: los perros
0: no,
1: a ti.
0: Era Vicky.
1: Ah, Vicky, ¿verdad? Te andaba echando los perros, Chiquilín. Sí. Mejor ya vámonos ya. Se acabó el mitote, ya no hay más.
0: Juli, no te enojes, pues tú me dijiste, yo te estoy contestando, bueno. No te digo. Ay, Dios mío, hasta aquí. No. Los mitotes del Chiquilín, y usted ya quedó bien informado sobre sus artistas favoritos. Vamos. Pausa y regresamos. Juli, no te enojes, tú. ¿Qué me preguntas entonces? Ya.

miércoles ya 17 de junio, tú que nos entrevistas en California, en Oregon y en el estado de Washington, allá en lo que viene siendo Eastern Washington, Pasco, Yakima, Three Cities, amigos de Sunnyside, amigos de Procer, amigos que nos sintonizan también allá en el área de Yakima, Yuli. Saludos para toda la gente que nos escucha en Moses Lake, en Guanache, y todos los pueblitos y ciudades circunvecinas donde la señal de la Z sigue arremangando TR. Amigos de Mount Vernon, de Mount

0: que viendo para dónde apunta el Guarache para mañana ver el partido de México, Yuli, que la verdad va a estar espectacular. ¿Tú cuál te vas a poner, Yuli? ¿La verde, la blanca o la que más te gusta, que es la negra?
1: Me voy a poner la verde,
0: chiquita.
2: ¿La verde?
1: Ok. A Glenda creo le gusta la negra.
0: Ah, no solamente le gusta, le encanta y le fascina la negra, Yuli. Pero bueno, en esta hora de las 9 de la mañana, familia poderosa, queremos que tú nos acompañes porque venimos con muy buena información.
1: Así es, corazones de melón, en esta hora viene la güerita de los deportes. También tenemos el segmento del cassette y, por supuesto, todos los trancamadrazos que tú quieres escuchar.
0: Seguiremos con la regaladera de boletos, familia. Recuerda, en esta hora te voy a regalar y te voy a decir cómo te vas a poder ganar un par de boletos para ir a ver a Natalia Lafourcade, que llega al área de Portland. También traigo un par de boletos para que vayas a ver a Fuerza Régida, Yuli. Próximo jueves 25 de junio llega al T-Mobile Park de la ciudad de Seattle.
1: Yo trabajo viernes, sábado y domingo, chiquilina, así que me voy a ir a ver a Fuerza Régida.
0: Y luego te vas a ir al partido de Irán contra Egipto. También y luego te vas a ir de pata de perro, de seguro, al Metropolitan, y luego te vas a ir al Jaripeo.
1: Aprovechando,
0: pero es el Día de los Padres, va a ser este fin de semana y nosotros debemos andar festejando, ¿no? Tú, Yuli, no te digo.
1: Bueno, es que te voy a llevar conmigo, chiquilina.
0: Si es así, yo no dije nada y retiro lo dicho. Por supuesto, de esta hora también de las 9 de la mañana, familia, quédate con nosotros porque más adelante traigo información de lo que está pasando y sucediendo, Yuli, en el Mundial. Y Irán ya dijo algo y agradece al pueblo mexicano después de que dicen que en Estados Unidos los han tratado muy hostilmente. Venimos con todo eso aquí en este peor show mañanero.
1: El cotorreo de la mañana con el Chiquilín y su clica. No se nos vaya, que ya regresamos.

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1: Amigos, vamos a desempolvar del baúl de los recuerdos esta canción que se grabó en el año 1998. Canción compuesta por Ramón González Mora y se convirtió en uno de los mayores éxitos románticos de esta agrupación que vamos a escuchar. La letra narra la historia de una persona que sufre por la ausencia de su ser amado. El protagonista confiesa que su vida se volvió triste desde la separación y expresa que sigue esperando una oportunidad para volver a estar con esa persona que tanto ama. La canción está cargada de nostalgia, amor y esperanza. Este tema ayudó a consolidar este estilo romántico, caracterizado por la combinación de saxofón, acordeón y la inconfundible voz de este cantante. Fue un enorme éxito tanto en México, Estados Unidos, llegando incluso a obtener certificaciones de ventas millonarias. Esta canción está considerada como una de las canciones más representativas de la época dorada de este grupo y es una de las favoritas del público romántico del regional mexicano. Su mensaje de amor incondicional, espera eterna, sigue conectando con muchas generaciones a pesar del tiempo. Sin más preámbulos, familia, quiero presentarles aquí en este segmento del cassette la canción que sacamos del baúl de los recuerdos, titulada...

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1: Y familia poderosa, llegamos ya al segmento deportivo donde Maribel Rodríguez nos trae toda la información que está pasando y aconteciendo dentro de este mundial que se está llevando a cabo, óigame, en lo que Estados Unidos y Canadá, y por supuesto hay muchísima información que compartir. Sin más preámbulos, le vamos a dar la bienvenida a nuestra buena amiga Maribel. Muy buenos días, ¿cómo estamos, Maribel?
2: Hola, Chiquilín, muy buenos días. Feliz miércoles para ti, toda la familia poderosa de la Z. Chiquilín, rápidamente ya llegamos a mitad de semana y como todos estos días, cargaditos de información mundialista, porque las cosas se están poniendo, ay, ay, ay, pero más que interesantes, Chiquilín. Pero primero cuéntame cómo estás este día, cuéntame cómo te trata Mount Vernon.
1: Pues la verdad nos está tratando muy bien, Maribel. Estamos aquí desde Mount Vernon y con este rico solecito no podemos pedir más, ¿eh?
2: Eso me da mucho gusto, Chiquilín, que aparte del calorcito tan rico que hemos estado disfrutando en estos días, también tengas buen calor humano. Pero ya antes de que se me olvide, yo tengo un reclamo para ti, Chiquilín. El día de ayer escuché, porque yo lo escuché y nadie me lo contó, que por ahí dijiste que vas a tener una comentarista deportiva. A ver, explícame.
1: Pues, Maribel, yo no soy quien lo dijo, sino que Juli, que ya vio burro y se le antojó viaje con eso de que ya dice que el marcador y quién va a ganar comentarista deportiva, ¿eh?
2: Ok, Chiquilín, te creo. Entonces tendré que tener una plática muy seria por ahí con mi querida Juli para ver qué es lo que está pasando. Y mientras eso sucede, vámonos con la información deportiva, Chiquilín, porque el día de ayer hubo actividad y también bastante controversia en los partidos del Mundial. Primero vamos a hablar de Francia, que derrotó a Senegal en un resultado de 3-1. Noruega derrotó a la selección de Irak en un resultado de 4-1. Jordania y Australia empataron 1-1, mientras que el controversial encuentro de Argentina y Argelia quedó 3-0. A ver, Chiquilín, primero quiero saber, ¿tú lograste ver este partido?
1: La verdad es que no lo pude ver todo completo, vi el resumen y fue un gran encuentro, aunque con mucha controversia, déjame decirte.
2: Ok, Chiquilín, me da gusto. Ahora quiero saber tu opinión, nada más con un sí o un no. ¿Era tarjeta roja o no para Leo Messi?
1: La verdad es que sí era tarjeta roja. Es que, pues oye, le di un planchazo y por detrás a ese jugador, para mí sí era tarjeta roja.
2: Pues en mi opinión era una tarjeta roja indiscutible, Chiquilín. Por menos de eso sacaron a César Montes el jueves pasado en el partido inaugural de la selección mexicana. La verdad yo no entiendo ahora el festejo de que 3 goles de Leo Messi, el triplete, no es cierto, señores. Uno de ellos fue autogol. ¿Por qué se lo van a contar a Leo Messi? De por sí ya había controversia por el hecho de que el mismo árbitro que estaba pitando este partido para Argentina fue quien pitó el partido de la final en donde se coronó Argentina en el mundial pasado. Y ahora sucede esto, yo no entiendo por qué. ¿Por qué no marcar esa tarjeta roja que era clarísima? Ahora hay un VAR supuestamente sofisticado y de lo último que podemos ver, lo mejor de lo mejor, y no fueron capaces de marcar una tarjeta roja. ¿Por qué? Simple y sencillamente porque era Leo Messi.
1: Pues la verdad es que ahí es donde muchos nos preguntamos, que muchas figuras pues sí pesan en este mundial, y no solamente en el mundial, en muchos clubes a nivel y partidos a nivel internacional, la verdad es que sí llegan a pesar,
2: La verdad es que sí me da coraje, Chiquilín, porque empiezan a ensuciar el mundial de esta manera, y esas planchas, bueno, no las hemos visto, pero ni en las mejores tintorerías, Chiquilín, pero mira, vamos a dejar que la gente juzgue por sí sola, y nos deje sus comentarios ahí en las redes sociales, porque la foto ahí está plantada desde el día de ayer. Ahora sí nos vamos con lo que va a ocurrir el día de hoy, y es que la selección de Portugal debutará ante Congo, Inglaterra recibirá Croacia, Ghana, Panamá, y Uzbekistán enfrentará a la selección de Colombia. Y para todos los fanáticos de CR7, bueno, pues por ahí se dice que este sería el último mundial del astro portugués.
1: Oye, es que ya está en la edad de que se retire, con tantos millones en la cuenta, digo yo, ¿para qué tanta necesidad de andarse exponiendo? Bueno, es mi humilde opinión, ¿verdad?
2: Todo parece indicar que así será, Chiquilín, y es que recordemos que Cristiano Ronaldo ya ha disputado 5 mundiales a lo largo de su carrera. Estuvo presente en Alemania 2006, Sudáfrica 2010, Brasil 2014, Rusia 2018 y Qatar 2022. Este sería su 6º mundial.
1: Ah, pues enhorabuena para él, y espero que le vaya muy bien en este que es su 6º mundial. Pero ahora platícame, cuéntame, ¿qué no nos tienes, mitote deportivo? ¿Qué rollo?
2: Claro que sí, Chiquilín, pero fíjate que yo creo que más que mitote el día de hoy lo que traemos es una aclaración, porque el día de ayer se inundaron las redes sociales diciendo que el jugador de la selección de Irán, Mohamed Mohebi, había sido deportado de los Estados Unidos después de un festejo en el gol ante Nueva Zelanda el pasado lunes. Esto es totalmente falso. Durante el partido de la fase de grupos hubo un festejo del jugador que fue algo controversial, puesto que simulaba tener un arma y la celebración fue apuntando hacia la afición. Bueno, resulta que se había dicho que había sido deportado por esta razón, pero las autoridades de inmigración dijeron que no tomarán medidas de deportación en su contra, puesto que simplemente fue un festejo deportivo. Así que no nos dejemos llevar por notas amarillistas, simplemente quisimos aclarar este punto. Yo regreso el día de mañana con más información deportiva. Mientras tanto, usted no le cambie, porque ya está en el mejor lugar, el cotorreo de la mañana con el Chiquilín y su clica. ¿Y por dónde más sino la Z, donde suena puro trancamadrazo?
1: Bueno, también sumándole, ¿verdad?, toda la controversia que se está llevando a cabo con esta selección iraní, se suma esto, pero sí, no hay que caer en el amarillismo, perdón, y te esperamos aquí el día de mañana, ya jueves, antesala del fin de semana, y mañana que va a jugar México. Por aquí te estaremos esperando, güerita. Pausa y regresamos.

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1: Permítame preguntarle hoy sobre el sobrepeso. ¿Nos pueden ayudar las células madres en este sentido?
2: Por supuesto que sí. El sistema digestivo, José Luis, no solo se encarga de digerir los alimentos, sino de absorber nutrientes, regular el metabolismo y eliminar lo que el cuerpo no necesita. 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Incluso también personas que se les dificulta bajar de peso. 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
1: 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Uno de los temas que nos cuesta mucho trabajo, especialmente a los hombres, tratar es sobre la potencia sexual. Sabrá, doctor, usted mejor que yo, que hay personas que están batallando en esta área.

0: ¿Las células madres pueden ayudar también con esto?
1: Qué buena es tu pregunta, José Luis, y por supuesto que sí. Sobre todo a hombres que padecen la enfermedad diabetes, ¿no? Sabemos que pues la diabetes hace que el azúcar en sangre se mezcle, sube el nivel de glucosa, entonces la sangre se pone espesa. ¿Y qué es lo que necesita un hombre para tener una buena erección? Pues se necesita una buena circulación sanguínea. Y toda persona diabética o toda persona que, digamos, tiene obstruido esa parte, entonces no va a alcanzar una buena erección. Y las células madres, por supuesto que sí, también funciona porque da una restauración física, orgánica y hormonal. Ayuda a hacer una limpieza en todo el torrente sanguíneo y mejora la circulación.
0: Y qué buena noticia que células madres puede ayudar a esto. Hemos hablado del sobrepeso, ahora el problema del área sexual, pero esto de las células madres ayuda en realidad a muchas enfermedades. ¿Cuáles son esas otras enfermedades que las células madres nos pueden ayudar?
1: Abarca a muchos patógenos, muchas enfermedades, porque las células madres hace una restauración completa, cambia, restaura, reemplaza las células dañadas, deterioradas, por células completamente sanas. No solamente son para la artritis, artrosis, diabetes, osteoporosis, problemas de ansiedad, problemas de estrés, problemas en el estómago, la barriguita y diferentes patógenos, enfermedades que hay, sino que también ayuda mucho con la alta presión.
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3: 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Familia poderosa de la Z, ya nos vamos a pasar a retirar agradeciendo su sintonía. Recuerda que hay que ser bien agradecido para ser bien bendecido, ¿eh?
4: Con saludos para toda la gente que estuvo en sintonía de la Z aquí en el cotorreo de la mañana. Chicos y chicas, recuerden que regresamos el día de mañana a partir de la serie.

Exactamente, ahí estuvo de la A a la Z. Qué personajes, junto por ahí, por supuesto, con toda la gente bonita. Recuerde que hoy tenemos 4 partidos de mundial, incluso ya comenzó el primer partido del día de hoy entre la selección de Portugal, la selección de Cristiano Ronaldo, claro que sí, contra la República Democrática de Congo. Y ahorita la selección de Portugal va ganando por 1-0, sí, 1-0 ganando Portugal. Y recuerde que hoy también a la 1:00 p.m. juega la selección de Inglaterra, que es una de las favoritas, contra la selección de Croacia. Y a las 4:00 p.m. Ghana contra Panamá, sí, exactamente. Y para cerrar con broche de oro, este miércoles futbolero juega la selección de Colombia, sí, Colombia contra Uzbekistán. Colombia, recuerde que va a jugar directamente desde el estadio de Banorte o Estadio Azteca en la Ciudad de México. Así que muy buenos partidos, la verdad que sí, el día de hoy. Especialmente el que está jugando ahorita, y por supuesto también el de Inglaterra con Croacia. Es un partidazo porque Croacia también es una de las máximas potencias en lo que es de fútbol, así que ya sabe. Y a las 7:00 p.m, como le dije, Uzbekistán contra la selección de Colombia. Ay, no más, oye, va a estar

Grupo Frontera, no capea, son las 10 con 22 minutos. A seguirle con más buena música, claro que sí. Bien, ahora Banda Los Lagos, esto que es Cariño Santo. Síguese comunicando con nosotros al 509-392-40.

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Y bueno, mi gente, la temperatura actual es 79 grados y exactamente máximas para el día de hoy son 89 grados, mínimas para esta noche 59 grados, con los vientos soplando de 5 a 10 millas por hora. Es un miércoles soleado, es un miércoles calientito aquí en los Tri-Cities, ¿ok? Vamos

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Edwin Luna y la Tracalosa últimamente. Y bueno, la selección de Congo acaba de empatar a la selección de Portugal a un gol, con un gol de último minuto del primer tiempo. Así que, hombre, se está poniendo buena la cosa. Pero bueno, banda la del

Megazú con otra. Son las 11:22. Oye, tu compa JC, aquí andamos. ¿Y sabe qué? La República Democrática de Congo le está dando batería a la selección de Portugal, ¿eh? Siguen empatados a un gol. Vamos a irnos con los rojos.

más oye. Ahí estuvo Mar, saco de sal aquí en la Z. Y bueno, recuerde que hoy a las 7 de la tarde la selección de Colombia se enfrenta a Uzbekistán. Este partido va a ser en el Estadio Azteca o Estadio Banorte o Estadio Ciudad de México, como se le quiera llamar. Pero sí, la selección colombiana juega hoy contra Uzbekistán. Y también a las 3 de la tarde Croacia contra Inglaterra. Van a haber bastantes partidos y también Panamá contra Ghana. Así que 4 partidos vamos a meternos el día de hoy de este gran mundial.

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0: señor, y antes de que empiecen los trancazos.
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Eso, ya comenzamos, claro que sí, con la rocola de la Z. Yo quiero tu pimpollo, se llama la canción de King Clave. Teléfono en cabina, recuerde, 509-392-4009, 509-392-4009. Y ahora viene Leo Dan, esto que es Mari es mi amor.

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este miércoles futbolero. Sí, está jugando ahorita, por supuesto, la selección de Inglaterra contra la selección de Croacia. Hasta el momento se encuentran a 0 goles, sí, 0 goles exactamente.

el Coyote y su banda, te dije, aquí en la Z96.7 FM, y ahora viene Soy el Borracho Aquel, por supuesto, con los grandes de Tijuana, aquí en la Z.

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huele. Y bueno, mi gente, la temperatura actual es 85 grados. Máximas para el día de hoy son 89 grados. Mínimas para esta noche 59 grados. Con viento soplando de 5 a 10 millas por hora. Un día soleado, un día hermoso aquí en nuestro Tri-Cities, ¿ok? Grupo primer grado y marca registrada.

cada uno se lleva su puntito, comienzan por ahí. Y recuerde que hoy a las 7 de la tarde juega Colombia contra Uzbekistán, directamente desde el Estadio Azteca, por supuesto, en la Ciudad de México. Así que Colombia contra Uzbekistán, y a las 3 de la tarde también juega Ghana contra Panamá. No, hombre, son partidos buenísimos de este Mundial 2026. Banda Carnaval, de nuestro amor no queda nada.

hoy te saco de mi vida aquí en la Z. Recuerde, mi gente, agréguenos en Facebook. Ahí estamos como JC de la Z. Ahí también estamos regalando boletos para este super conciertazo de Fuerza Régida que llega el 25 de junio al T-Mobile Arena de Seattle, Washington, con su gira This Is a Dream Stadium Tour. Así que le conviene agregarnos, ¿ok? Ahí estamos como JC de la Z. Maná, Yede Muñoz, Amor Clandestino.

Ahí estuvo la canción oficial de este Mundial 2026, Shakira y Burna Boy con Dai Dai. Oye, sígase comunicando con nosotros al 509-392-4009. Y ahora viene Herencia de Grandes, una canción que está pegando bastante, ¿eh? Es Ya Borracho.

Puro trancazo, abrazo aquí en la Z96.7 FM, Cornelio Vega y su dinastía, hasta nuevo aviso. Y ahora viene Banda Los Lagos, esto que es rica y apretadita. Ándale pues.

viene por aquí el grupo Cañaveral. Echarme el olvido. Donde más aquí en la Z con tu compa JC. Súbele su radio.

0: las bandas, Banda El Recodo, Cama de Piedra, y ahora viene Los Grandes de Tijuana. Esto que es Soy el Borracho Aquel, donde más aquí en la Z, controlando todo Tri-Cities en este bonito miércoles mitad de semana.
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Simón, me la aventé. Oye, un exitazo de este compa. 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A seguirle con más buena música. Viene ahora el Coyote y su banda. Esto que es, te dije.

Valentín Elizalde con Vencedor. Y bueno, mi gente, yo me estoy despidiendo. Que pase una feliz tarde. Los dejo en muy buenas manos. Llega por aquí mi compa el patrón para estar con todos ustedes. Con buenas tardes con el patrón. ¿Dónde más? Aquí en la Z. Su compa JC se despide con algo de la banda La del Valle, de este lado del muro. Bye bye, sayonara, dijo el chinito.

El Pato Merlín. Que todo mundo habla del Pato Merlín. Y con ustedes. Buenas tardes, con el patrón. De Capulalpan de Méndez.

0: sí estamos aquí al aire en vivo, pleba, aquí al tirante como un overol. Buenas tardes con el patrón. Que se quedó pegado al botón donde tenemos el eco y pues tuve que improvisar.
1: Hay que improvisar. Eres improvisar. El maestro de la improvisación. Yo creo que nadie se dio cuenta, ¿eh?
0: Me improvisó, la neta, pero fue real lo que pasó aquí al aire. ¡Pleba, cómo estamos! ¿Viste el partido de Argentina ayer contra... ¿contra quién? ¿Argelia?
1: Partidazo.
0: Messi, güey.
1: Estuvo muy bien el partido. Creo que sí hubo bastantes, pero bastantes momentos de tensión, emoción, como tú quieras llamarlos. Pero también, ¿viste lo de... ¿viste lo de Messi?
0: No, no, la neta.
1: Del patadón que le dio.
0: Oh, también hay mucha polémica por eso también.
1: Pero es que...
0: Antes de que empiece, yo no soy ni Messi Lover, ni CR7 Lover, ni nada. Yo siento que sí, al menos una amarilla sí se debía haber ganado.
1: Sí, totalmente.
0: O tal vez algunos dicen que fue hasta expulsión. Pero lo que sí es un hecho, qué jugadorazo, la neta. Qué jugadorazo, de otro planeta. Lo de Mbappé también ayer con Francia.
1: Ah, no, creo que me gustó más la participación de Mbappé que de Messi.
0: Y lo de Erling Haaland también, con Noruega. Que yo quiero la playera de Noruega.
1: Oh, sí, patrón, estaba. Quiero este jersey. ¿Quieres? Este también.
0: ¡Ay! ¡Viene el día del padre! Usted sabe si me quiere regalar algo. Jersey, en ese momento de...
1: Niña Ramen, toma nota. Gracias.
0: Es padre. Así arrancamos hoy miércoles, plebada. Buenas tardes con el patrón, el show número 2 de la radio. Andamos en modo mundialista. Y hoy andaremos también en modo... ¡Oyense! Y aparece... Porque hoy, plebada, sabremos cómo enamorar a una japonesa. Hoy conoceremos a los hijos del sol naciente en modo mundialista y cómo le ha ido a Japón en los mundiales.
1: Interesante.
0: ¿Sabes cómo dice el show número, el show, buenas tardes con el patrón? ¿En japonés?
1: En japonés, no, no sé cómo se dice, ¿cómo se dice?
0: Y Ashamu Matau Takaun. Takaun.
1: Takam, takam.
0: Estoy tomando clases de japonés con Don Cheto.
1: Ah, no inventes.
0: Takaun. Ya regresamos, plebada. Esto es Buenas Tardes con el Patrón, el show número 2 de la radio. Así arrancamos. El Mondragón viene con los espectáculos. Hablamos con Max. Vamos, quién sabe dónde andará el viejón arremangadón. La iguanota marihuanota nos trae una historia muy perra el día de hoy. Uh-huh. Bueno, de todo tenemos aquí en el show el día de hoy. Hoy en este miércoles 17 de junio.
1: Junio, wow.
0: Y no le cambie, porque si le cambia...
1: ¡Konnichiwa!

0: escuchando el show número 2 de la radio. Esto es Buenas Tardes con el Patrón. Hoy, en modo mundialista, hablaremos de los hijos del sol naciente. Japón. Japón. Japón. Japón.
1: ¿Qué puede usted opinar del sol naciente, ya, los japoneses de Japón, la ñandia ya? Qué buenas tardes con el patrón, compañera.
2: Híjole, pues primero que nada, Goku, Heidin,
1: fíjate, cuando enfrentaron a Holanda ahora en el partido pasado, yo cuando dije el himno nacional, yo pensé que iban a decir: el cielo resplandece a tu alrededor,
2: también karate. Karate es el arte marcial por excelencia de Japón.
1: Vámonos, recio.
2: Chulada. Son la siente. Que, por cierto, han demostrado que son una cultura bastante interesante y, sobre todo, respetuosa en todos los sentidos, ¿eh?
1: Sí, sobre todo le han llamado mucho la atención que los estadios los limpian y todo ese asunto, ¿no?
2: Uh-huh.
1: Que ha llamado mucho la atención. Pero bueno, hablemos de Japón. Ahorita más adelante vamos a hablar de los mundiales también, pero primero vamos a hablar de la cultura japonesa.
2: A ver, arráncate, Japón. Que digas, patrón.
1: ¿Cómo que Japón? ¿Cómo que Japón?
2: Perdón, quise decir jamón. ¿Qué es, patrón?
1: Más de 14,000 islas tiene Japón. Fíjate, 14,000 islas tiene Japón. Y aquí uno batallando para agarrar una alberquita ahí en el Costco. Fíjate nomás.
2: Pues es que Japón, de hecho, es como una gran isla, ¿no?
1: Yo tuve una isla hace poco.
2: Sí. ¿Ha sido una isla?
1: Una tortilla que se me cayó ahí en una alberca y pensé que esa era mi isla.
2: Oh, pero bueno. Pobrecito.
1: Los trenes en Japón, plebada, son súper mega ultra puntuales. Si un tren se retrasa unos segundos, hasta te piden disculpas. Y acá, pues, su pana, virot. Acá uno llega tarde, oiga, y todavía preguntan, apenas va empezando esto, ¿verdad? Dice uno.
2: Sí, o sea, efectivamente, ¿sí o
1: no?
2: Claro.
1: Y aquel, acá en nuestra cultura llegamos tarde, uh-huh, y llegamos enojados para que no nos digan nada. También es cierto. Ahí son ellos, los trenes y los japoneses son súper mega ultra puntuales.
2: Hay un video en redes sociales, patrón, que es súper viral, en el que dice que los japoneses, cuando llegan temprano a su trabajo, se estacionan lo más retirado en el estacionamiento para que los que lleguen tarde tengan los lugares más cerca de la puerta. Sí, para que no anden corriendo.
1: Aquí uno se anda agarrando a madrazos porque le roban el estacionamiento, oiga. Pero bueno, tienen máquinas en Japón, hay máquinas expendedoras por todos lados. Hay millones de máquinas que venden desde refresco hasta paraguas, oiga.
2: De todo, patrón, de todo.
1: Ya nomás falta que vendan suegras también al 2x1 ahí los japoneses.
2: Pues quién
1: es lo único que le hace falta.
2: ¿Quieres una?
1: No, así estamos bien, estamos bien. El monte Fuji es un símbolo. Ese famoso volcán que sale en todos lados ahí al fondo de Tokio.
2: Que de hecho hay un agua con esa marca, creo, ¿verdad?
1: Sí, hay una marca. No, no podemos decir porque no nos han pagado.
2: No, no nos pagan.
1: No, pero es Fuji. No, espérame, el agua es Fiji.
2: Y pero pues
1: Fuji.
2: Fuji.
1: Fiji. Fiji es otra isla.
2: Parece algo por el estilo.
1: Algo
2: por el estilo.
1: Pues bueno, inventaron el karaoke moderno, para que sepan, ¿eh?
2: Uy, patrón, está súper agradecido con los japoneses. Patrón, ¿no lo saco del karaoke?
1: La neta. Gracias, Japón. Ojalá, gracias. Cualquiera, si yo me siento un artista de primer nivel, sin duda alguna, cada viernes de karaoke. Fíjate. Por más feo que cantes, cuando traes unas copas de más, se sientes que cantas como Luis Miguel. Con el micrófono. Pero bueno.
2: No dejen que te mientan.
1: Son fanáticos de los robots, comen muchísimo pescado, son los expertos maestros en el sushi, tienen una esperanza de vida mucho más alta. Japón tiene la ciudad más poblada del mundo, que es Tokio. Cientos de cosas que podemos durar días hablando de la cultura japonesa, pero a grandes rasgos es lo que le queremos hablar de Japón. Porque ahorita regresando, en el siguiente segmento vamos a hablar de Japón en los mundiales.
2: Ándale.
1: Ya organizaron uno. Ya organizaron
2: Corea, uno. Japón en el 2002.
1: Es correcto.
2: Exactamente. Y que tienen un buen fútbol. Y por cierto, qué bonito su uniforme.
1: Está perro, la neta que sí. Está.
2: Patrón, ¿me compras un jersey de Japón?
1: Vámonos, regresamos, plebada. Esto, buenas tardes con el patrón. El show número 2 de la radio. Oliver Atom, los hermanos Corioto, jugaron con él.
2: Sí, sí,
1: Steve
2: sí.
1: Yuga.
2: ¿Te acuerdas de su jersey?
1: No, bien perrón.

0: estás escuchando. Buenas tardes con el patrón, el show número 2 de la radio. Estamos hablando de Japón. Sí, Japón.
1: ¡Asaya! Pues no, ya anda hablando hasta japonés ahí, a todo lo que da. Honda y que no sé qué. Pero bueno.
2: Un totoya.
1: Japón, que comparte grupo junto a Suecia, Países Bajos y Túnez. Japón, su siguiente partido, que lo va a jugar, por cierto, allá en México, ¿eh? Así que, ¿tú cómo crees que le ha ido Japón en los mundiales, compañera?
2: Realmente, en mi memoria no tengo datos de Japón, por lo cual me dice que no han logrado avanzar tanto.
1: En los mundiales.
2: En los mundiales.
1: ¿A qué? Sí. En el 2002 diste un dato que sí, Japón organizó junto a Corea el mundial en el 2002. No le fue muy bien como los coreanos, porque los coreanos llegaron a semifinales.
2: Finales. Y ellos llegaron hasta donde, patrón.
1: Pues yo creo que llegaron a limpiar allá su casa, porque tampoco no les fue muy bien. Ahí le van. Japón debutó en el mundial en 1998, en el pasado mundial de Francia, ya lejano. Su primera participación en la Copa del Mundo fue ahí. Llegaron tarde a la fiesta, pero trajeron regalos, pleba.
2: Ay, nomás.
1: Han ido casi todos los mundiales desde 1998. No se han perdido ninguna Copa del Mundo. Son constantes. Desde 1998, Japón se clasifica.
2: Ay, qué bueno. Eso habla muy bien de su fútbol.
1: Sí, pues han tenido. Es que la cultura de ellos así es. Por ejemplo, el técnico que tienen, tiene ya, creo que dos mundiales.
2: Ey.
1: Y ha sacado varios memes del técnico.
2: ¿Viste? No sé si vas para allá. Que también hay videos ahorita circulando de que les da instrucciones por una pizarra con ciertos números.
1: Simón.
2: Y es como
1: 26 jugadas.
2: 45 ya había leído.
1: 45 jugadas. Sí, cierto. Son 26 jugadores, 45 jugadas.
2: Y distintas. Entonces, como para que hagas que tus jugadores se aprendan cada número, cada movimiento dentro del juego, para mí eso es súper disciplinado. Aparte es disciplina de la disciplina pura. Física, también la disciplina mental, en saber cuáles son las indicaciones que su director técnico les está dando. Y oye, qué padre.
1: Es su cultura.
2: Y les funcionó.
1: Macizo.
2: Y les funcionó.
1: Porque le empataron a una de las potencias, que es Holanda, y vivieron de abajo. ¿Sabes quién fue técnico de la selección japonesa?
2: ¿Quién fue técnico?
1: Javier Aguirre.
2: Ah, ¿neta?
1: Javier Aguirre fue técnico de la selección japonesa. El apodo del equipo del equipo de Japón son los Samurai Blue. La selección japonesa es conocida por su disciplina y orden, lo que estabas diciendo tú ahorita. Sí. Claro, cómo no, pues olvidar a Oliver Atom.
2: Creo que mi futbolista favorito en toda la historia ha sido Oliver Atom.
1: Oliver Atom. Claro. O Capitán Tsubasa.
2: O me quedo con Oliver Atom.
1: Ok.
2: Ok, tú quédate con el Capitán Tsubasa.
1: Han llegado varias veces a octavos de final. Japón ha alcanzado los octavos de final en varias ocasiones, aunque todavía busca los cuartos de final. Se quedaron tocando, de cuenta que se tocaron la puerta. Se quedaron tocando la puerta en la fiesta de VIP, pero no los dejaron pasar, haz de cuenta. Hasta ahí nomás.
2: Ay, qué feo. Yo creo que ya cuando pierdes por un pequeño margen para pasar a la siguiente fase, es como bastante doloroso.
1: Sí, pues, y aparte son como la disciplina es lo que los mueve. Sorprendieron al mundo en el 2002, cuando fueron anfitriones junto a Corea del Sur. Y ahí también llegaron octavos de final, compañera.
2: Chulada. Adiós. Imagínate. Bueno, lástima que no llegaron más, ¿cómo se dice?, más avanzados, pero pues ya el haber sido anfitrión de una Copa del Mundo y haber recibido a todo el mundo en tu casa, pues qué padre, pero.
1: Y le han ganado a gigantes del fútbol, ¿eh? Han derrotado selecciones como Alemania, como España, en los mundiales recientes. Tienen una de las aficiones más limpias del mundo, si no la que la más limpia. Porque se han vuelto famosos, que por esto más adelante la Iguanota trae una nota sobre eso, sobre que limpian los estadios, termina el partido y se ponen a recoger sus cosas. Todo limpio. Imagínense yo se invitaría a un japonés una carnita asada en la casa, güey, para que deje todo limpiecito. Haría muy perro.
2: Ay, patrón.
1: También dicen, ¿sabes que los vestidores que usan ellos en las diferentes competencias?
2: Sí.
1: Los dejan impecables los vatos.
2: Me imagino, es parte de su cultura, nombre. Es más, dicen que si olvidas algo en Japón, en algún lugar, puedes regresar y lo vas a encontrar.
1: ¿Qué hubo? Imagínate. Igual que mi rancho allá en Capomas, igualito.
2: ¿Así pasa?
1: Sí, igualito.
2: ¿A poco? A ver, cuéntame una.
1: Una vez, ahí en el rancho,
2: sí.
1: Y yo dejé mi cartera.
2: Ok.
1: Y ahí está, cuando llegué, todos no le habían sacado nada. Nada le habían sacado. ¿Por qué crees tú?
2: ¿Por qué?
1: Porque traía puros recibos de la Coppel ahí que no había pagado.
2: ¡Hombre!
1: Porque billete no traía, así que...
2: ¡Pobrecito!
1: Ahorita actualmente la selección de Japón dicen que es la mejor generación.
2: ¡Ándale!
1: Y que puede dar la sorpresa en este mundial. Y ya vimos ya de una sorpresa que empató con Países Bajos. Así las cosas, plebada. Hoy, en Buenas Tardes con el Patrón, esto fue Japan. ¡Arigato! ¡Oh! ¡Sayonara!
2: ¡Sayonara!
1: ¡Sayonara! Ya regresamos.

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1: Washington ya comenzó a preguntarse quién viene después de Donald Trump. Y ahí aparecen dos nombres, J.D. Vance y Marco Rubio. Vance representa el trumpismo puro. Entendió que la nueva derecha estadounidense ya no gira alrededor del libre mercado elegante de los años 90. Ahora gira alrededor del enojo cultural, la migración, el resentimiento contra las élites y el discurso de Estados Unidos primero. Marco Rubio representa algo distinto, un republicano tradicional que aprendió a adaptarse al nuevo ecosistema trumpista sin pasar desapercibido. Rubio viene de la vieja escuela conservadora, discurso institucional, visión más clásica del partido republicano. La diferencia es importante, ¿ves? Quiere heredar el movimiento, Rubio quiere administrarlo. El trumpismo ya dejó de ser solamente un liderazgo personal, se convirtió en una identidad política completa. Vance conecta brutalmente con la base populista, habla el idioma de la nueva derecha digital, combate cultural, anti-woke, anti-migración, anti-élite globalista. Rubio tiene más experiencia institucional y probablemente más aceptación internacional, pero enfrenta un problema enorme. En el Partido Republicano actual, verse demasiado tradicional puede parecer una debilidad. Ninguno de los dos existiría políticamente como figura nacional sin Donald Trump. El Partido Republicano gira alrededor de Trump, incluso cuando Trump ya no esté. Por eso la verdadera pelea no es por una candidatura, es por controlar el futuro ideológico del movimiento, y esa batalla ya comenzó.
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0: nomás quedó, viejones.
1: Bueno, y dentro de esta información, patrón, ¿qué se celebra el día de hoy?
0: Pues ahí te va. A ver. A ver, nada que verienta esta, nada que verienta esta otra. Días nacionales. No, fíjate esta perra.
1: A ver.
0: Día nacional del año islámico. Saludos a toda la gente que le. Okay. Día mundial de la teselanación. Teselanación. ¿Qué? Qué perras es. Vibrantes. No entiendo yo eso. ¿Ves que nada que verienta? ¿Ves?
1: Para que vean que este es un show de bajo presupuesto.
0: Válgame la.
1: A ver.
0: La que. Ay, no.
1: Esa expresión.
0: Día del Búnker Hill. ¿Qué?
1: ¿Por qué?
0: Perras, ¿qué es?
1: ¿Qué onda con eso? Ay. ¿Y si mejor lo nombramos día de buenas tardes con el patrón?
0: No, esta está perra, mira. Para que vea que estamos preparados aquí en este show todo el tiempo. Día Nacional de las Mascotas.
1: ¡Felicidades
0: a todas las mascotas!
2: ¡Felicidades!
0: Y me refiero a los mascotas, a los personajes. No de mascotas, a las botargas que son de mascotas de los equipos.
1: ¿A eso te refieres?
0: A eso es el día que se refiere el día de hoy. El Día Nacional de las Mascotas celebra a los personajes entrañables que dan vida y energía a equipos, en escuelas, en organizaciones benéficas, incluso en empresas. ¿Tu favorito así de mascota, Reina, o rapidito así?
1: Yo creo que Cruz Azulito.
0: ¿El costalito?
1: El costalito.
0: Sí, porque la gente que no ha escuchado a Stephanie Castellanos, ¿a quién le vas?
1: Al pita pita maquinita.
0: Yo, mi favorito es el doctor Simi, güey, está bien padre.
1: Claro, cómo no, es uno de los más populares.
0: El doctor es de los más populares, el doctor Simi. Todo lo que tenga que ver con. Fíjate que en este show deberíamos tener una botarguita, ¿no?
1: Una mascota. Tenemos a Don Bose, ¿no?
0: Sí, es pero.
1: Botarga.
3: Pero yo no soy botarga, maldita sea.
1: ¿Te podemos hacer una, Don Bose, no?
3: Don Bose. No, yo soy inteligencia artificial. ¿What? Aquí estoy bien, no me saquen.
0: Exactamente, así que ahí está Don Bose, ¿no? Pues sí, todos los equipos, hay muchas. Por ejemplo, que me acuerde así de alguna mascota de. Aguigol, el de la América. Okay. Y ahorita, pues las mascotas que hay del Mundial, de acá en Estados Unidos, Canadá y México.
1: Sí.
0: La mascota, que ya es que la Ciudad de México sacó una mascota que se llama. ¿Cómo se llama? Un ajolote.
1: Un ajolote.
0: Y llegó el Pato Merlín y dijo: aquí me los.
1: Aquí mando yo.
0: Aquí yo soy el bueno. Y el Pato Merlín, plebado. Se convirtió en la mascota no oficial número uno del Mundial de la FIFA.
1: Oye, mi escuela solía tener una mascota, no sé de la tuya. En la mía le llamaban el Titán, que era como un jugador de béisbol.
0: ¿De béisbol?
1: Uh-huh.
0: Yo moví la botarga ahí en la universidad.
1: ¿Fuiste la botarga?
0: Un tiempo sí la tuve. De hecho, ahí donde yo estudié, en la Universidad Occidente, en la primer botarga que hubo en la escuela, yo estaba ahí adentro.
1: Tú eras la botarga.
0: Sí, pues uno, pero es un chambón, hombre. Me cocía allá adentro, bien zarra.
1: Pues saludos para toda la gente que le toca hacer esa chamba. Que aparentemente tú dices, mira, se ve fácil, nada más tiene que estar bailando ahí. Pero mendigo calorón. Y dependiendo de la botarga, puede que pese o bastante, o puede que esté estorbosa también.
0: Hay muchas botargas muy buenas, ¿eh? Muy, muy perras. Allá en el béisbol, por ejemplo, se usa mucho. Pues el chango 0T, así se llama el chango 0T, ahí es de los que van, me acuerdo, ¿no? La Liga Mexicana del Pacífico de béisbol, hay muchas mascotas.
1: Bastante,
0: chidas.
1: Sí, también.
0: Pero bueno, también es día para asomarse al horizonte, pintarme el cielo, verlo pintado, Día Nacional de la Pesca, cosa que nunca me invito a usted a pescar, porque a mí no me gusta, pero si a usted le gusta pescar, es Día de la Pesca. Felicidades. Es la festejancia del día de hoy aquí en Buenas Tardes con el Patrón. Y ahorita regresamos con más aquí en Buenas Tardes con el Patrón, hecho número 2 de la radio.
1: Ya regresamos.
0: Las festejancias, qué bárbaro.
4: ¿Qué compras un cruce? ¿Qué no ves que la gente me está yendo?
0: Venden costalitos, ¿no? Hasta de llaveros.
1: Sí, algo por el estilo.
0: Ay, regalo. Saludos a todos los que siguen siendo mascota de su ex.
1: Ya nos exhibiste.
0: Ya nos exhibiste.

0: no, que arrancamos de hace rato, pero prueba que nos escuchen las diferentes frecuencias. Estás escuchando el show número 2 de la radio. Buenas tardes con el patrón. ¿Qué pasó, compañera? Se me está torciendo mucho.
1: Me estoy torciendo del dolor. Es que te dije iniciando el programa que amanecí toda chueca.
0: A ver. Tú llegaste, a ver, explíquenos, por favor. Cuéntanos qué fue lo que pasó. Llegaste a tu casa después de un arduo día de trabajo aquí en Buenas Tardes con el Patrón. Llegaste a tu casa y ¿qué pasó?
1: Me metí a la piscina ahí, a echarme unos clavados.
0: No mientas por convivir, por favor.
1: Con una copa de vino y obviamente postrecitos.
0: Terrible.
1: Viendo los partidos que habían, que ya ni me acuerdo qué eran, porque yo estaba más enfocada en el vino. Y luego, pues me fui a uno de mis aposentos, pues a descansar, y estaba yo tratando de ver algún buen show, y pues se me olvidó, pues...
0: Lo que en realidad Stephanie quiso decir, que ella llegó al jale, duró 20 minutos dando vuelta para agarrar estacionamiento afuera de los departamentos donde vive. Llegó, le habló Doña Lupe y estuvo toque y toque afuera del departamento porque se olvidó la llave. Al llegar Doña Lupe, la pasó por debajo del callejón que hay allá atrás, ahí en K-Town. Le salieron unos cholos allá atrás.
1: No, tampoco eso no.
0: La quisieron navajear y salió peleando y por eso se quedó torcida porque corrió muy recio.
1: Tuve que poner mis pasos de karate.
0: Llegó a quererse a bañar y cuando se quiso bañar resulta que no subía agua al tinaco, plebada. En sí, eso fue lo que pasó.
1: Tuve que bañarme con una cubeta, pero está bien, para no perder la costumbre.
0: ¡Ah, jicarazo se bañó la viejona!
1: Total. El punto es que me dormí y tengo un montón de peluches y como 20,000 almohadas para esta triste persona que soy.
0: ¿Tú eres de las que duerme con muchas almohadas o qué he hecho?
1: Solo uso una, pero pues es que tengo un montón. Entonces todas ocupan más el espacio de la cama, las almohadas, que yo.
0: ¿Para qué perras tienes tantas? ¡Quítalas!
1: Entonces yo creo que en algún momento me quedé chueca porque yo quería ver una serie y pues todavía no me iba yo a dormir y me quedé ahí tirada. Entonces ahora el brazo, cuando me muevo bruscamente, de repente me da el jalón y me duele bien feo. Ayúdenme.
2: Diablos, señorita.
0: Lo mejor para eso es que te vayas unos sobador ahí de los chinitos que hay ahí en el mall.
1: ¿Puedo ir de una vez?
0: Te arremangan, te vas a hacer llorar, pero vas a andar al cienón, viejona.
1: ¿Puedo ir por el estilo?
0: No, porque tienes un show que hacer aquí.
1: Ah.
0: Y ahorita tenemos al Mondragón y pues ahí sabrás cómo se pone. De divaza. Pero bueno, es lo que hay. Estás escuchando Buenas Tardes con el Patrón, el show número 2 de la radio. 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
1: 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Te repito, buenas tardes con el Patrón. Ay, tan bonita que iba quedando mi historia del jacuzzi, del vino.
0: Buena para inventar, por eso eres locutora, ¿va?
1: Ay, no.
0: Siga mis redes sociales, @elpatronalaire.
1: @stef.castellanos.
0: Ya regresamos, no le crean.

0: fuiste.
1: Muy bien, señores, les quedo con ustedes el cuerpo de gancho guambuchilero, el señor Alice Mondragón, patas de virote, que se nos anda derritiendo hoy en este día miércoles del perro calorón que hace allá en Roswell, Nuevo México.
2: ¿Qué? Oye, pues sí, hace un perro calorón, compañero. Aquí el clima anda hasta a gusto, ¿no? Pero
3: está a gusto todavía.
2: Todavía. Pero imagino la gente que nos escucha en Phoenix, que nos escucha en Tucson, que nos escucha en Roswell, toda esa parte es un perro calorón, pero feo, la neta, ¿eh?
3: Ay, yo creo que nada más amaneces y ya estás sudando.
2: En Phoenix, la última vez que anduve allá en Phoenix, en la finiquera, por cierto, saludos a la gente que nos escucha por allá, no me puse bloqueador, me puse sazonador. Para andar a no. Pero bueno, vamos a preguntarle al señor Mondragón. ¿Qué, Mondragón, cómo está el clima por allá, viejón?
4: Déjeme decirle que estamos casi a 110 grados.
2: Válgame la canción.
4: Me tienen con suero. Mire que este suero dice Rey Campero Tepestate Oaxaca.
2: No, se llama
4: mezcal.
2: Se mete. Mezcal. En exclusiva. El Mondragón se inyecta mezcal en sus vías respiratorias urinarias.
3: ¡Oh, no!
2: A todo lo que da. Pero bueno, señor Mondragón, que vamos a empezar con los espectáculos el día de hoy, en este miércoles 17 de junio.
4: Oiga, vámonos a empezar directamente. ¿Qué le parece con Alfredo Adame? Vale. El señor Ñurco de los espectáculos. Y es que, bueno, pues hay pleito entre él y Gustavo Adolfo Infante, pero todo indica que Alfredo Adame podría ser quien lleve la delantera. Escuche de su propia voz. Fui allá a entrevistarlo y esto fue lo que me dijo.
2: A ver.
5: Pues sus abogados difirieron la audiencia para el 10 de septiembre.
2: Se movió.
5: No tienen conocimiento del caso, que empapados. Que bueno, pues ahí ponen sus técnicas o cosas dilatorias para seguir llevando esto ahí, que no se pueda abrir la boca, ¿no? Pero bueno, no hay ningún problema, yo lo acepto como es. 10 de septiembre aquí estaremos.
2: Ahí estaremos.
5: Y bueno, yo tengo todo para demostrar que yo no cometí ningún delito.
2: Vamos.
5: No, yo no pedí. Yo no pedí, ni iba a dar ninguna disculpa a nadie porque yo nunca mencioné ningún nombre. Lo que le dije todavía de WhatsApp al abogado, que ya que firme el desistimiento y se acabó. Incluso si quiere, voy a su programa y si alguien ofendí, alguien, no digo nombres porque yo nunca dije ningún nombre, pues le pido una disculpa por eso. Y tú, Nano. Madre, ¡ah! Eso le iba a decir.
2: No se guardó nada, don señor Alfredo Adame. Oye, pues yo no sé, para el 10 de septiembre ahí vamos a estar presentes nosotros, claro, el show de Buenas Tardes con el Patrón. Claro. No sé si aquí en esta estación vamos a estar presentes, pero en el juzgado sí vamos a estar ahí presentes, plebada, para que sepan.
4: Así es, oiga, bueno, pues Alfredo Adame, siendo Alfredo Adame, la verdad es que un personajazo, pero un señor también que ha recorrido mucho y que sabe del medio artístico, o sea, es un actor que se ha ganado un nombre, pero también dentro de la polémica, bueno, pues sabe cómo hacerla y cómo tener seguidores jóvenes, oiga.
2: Sí, andan todos los reality shows y todo, pero bueno, interesante, vamos a ver qué pasa con esta demandas que traen en Gustavo Adolfo Infante y el señor de las patadas voladoras del suelo, de las patadas de bicicleta, el señor Alfredo Adame. Señor Mondragón, díganos, cuéntenos, coméntenos. ¿Qué tenemos? Más adelante los espectáculos.
4: Más adelante le cuento quién se encuentra hospitalizado y por qué. Además, le voy a estar platicando todo sobre el pleito entre Emiliano Aguilar y un abogado. Le traigo lo que el abogado dice. Ya volvemos.
2: Bien, bendito sea que no es lo que el Emiliano Aguilar dice, porque entonces.
4: Y próximamente usted lo va a madrear aquí atrás.
2: No, qué madrear ni qué nada. Ya regresamos, no le cambie.

0: Ya estamos de regreso. Estás escuchando Buenas Tardes con el Patrón, el show número 2 de la radio. Con ustedes, la segunda parte de los espectáculos. Con el señor Luis Mondragón, el indomable, que nos trae en el siguiente segmento.
1: Pues muchas cosas, como dijo el otro, muchas cosas. Ahí está. ¿Qué tenemos? ¿Cuánto es esa parte, Jales y Viejón?
2: Gracias, don Bocerof. Oiga, pues música de tensión.
1: A ver, a ver.
2: Porque le voy a platicar, oiga, mire, algo que ha estado sucediendo ya durante unos días, un rumor de que supuesta y alegadamente Luis Miguel estaba enfermo.
1: Ah,
2: y que está, ajá, se empezó a circular. Que yo, la verdad, incluso aquí ni hablamos de esos, porque el equipo de Luis Miguel salió a desmentir, pues que no era cierto. Entonces dije, pues, ¿para qué? Bueno, pero ahora resulta, oiga, yo investigando, que es neta, que hace unos días Luis Miguel fue intervenido quirúrgicamente de emergencia de una operación del corazón, oiga.
1: Del corazón.
2: Fue que lo operaron, según la información que tengo, es que bueno, pues al parecer sí fue una operación realmente grave. Esto pasó por allá en Nueva York. Y pues fue una operación realmente delicada, y más pues porque el hombre ya está rucaelo, ya tiene sus 56 años, pero se ve bien. Ahora, pues con el corazón no se juega, oiga, no. Literalmente hablando.
1: La neta, pues conmigo sí han jugado muchas veces, pero con el de Luis Miguel no creo, pero...
2: ¿Qué pues, prefiere usted, que jueguen con su corazón o con su panza?
1: Yo pienso que jueguen con mi corazón, porque mi corazón... Sí. Mi corazón, hay trasplante de corazón, pero de panza jamás va a haber. En la vida.
2: Acuérdese lo que dice.
1: En la vida.
2: Panza llena, corazón contento.
1: Ah, no sea ridículo, ¿verdad?
3: Ay, ayúdenlos.
1: Por favor, señor Mondragón. Ya, mejor vámonos. Hábleme de otra nota más acá. Que el corazón de Luis Miguel, si él no tiene
2: corazón. Paren todo, detengan otra todo, vez. Porque mire que ayer hablamos de Emiliano Aguilar sobre el mensaje que le mandó a este abogado, que bueno, pues han dado mucho de qué hablar, que hubo amenazas, incluso se mencionó al Canelo Álvarez también, pues salió a hablar a Emiliano. Bueno, ahora habla el abogado y dice qué es lo que pasa con esta demanda que supuestamente el abogado le quiere poner a Emiliano Aguilar. Otra demanda aparte de la hija de Carmelita Salinas. Escuche el abogado, por favor.
1: A ver, vamos a ver.
4: Ataques a las personas. Yo no quiero mencionar todavía nada hasta que no tenga la autoridad de esto. Lo que sí les digo es, yo no sé qué le pasa por la cabeza a Emiliano. Anda muy hablador. Pobre muchacho, yo creo que le faltó apoyo. Yo lo apreciaba, me caía muy bien, pero ya meterse con la familia, ya brinco una línea que no puedo permitir pasar. Les voy a decir esto, y aprovechando que estamos de una vez aquí. Cualquier padre que reciba un hijo de ustedes, una amenaza, cualquiera de ustedes se pondría al 100% en contra de quien sea, sea quien sea. Este muchacho no ha parado de hablar puras estupideces y amenazas en contra de las mujeres. Y qué lástima, porque tenía futuro de muchas formas. Todavía puede cambiar su vida. Tiene que arreglar lo que ha hecho. Así no va a llegar a ninguna parte. Sí. Y lo voy a ver de frente.
1: Ah, caray.
4: Para que me diga de frente si las cosas.
1: Ah, porque eso, caray. No,
4: todo lo que ha dicho.
1: Ah, caray, se puso bravo el
0: ya nos exhibiste.
1: Se puso bravo el abogado, señor Mondragón.
2: Oiga, mire, dos cosas aquí bien rapidito. Una, pues yo nunca escuché que Emiliano hubiese dicho en algún video acerca de la familia del abogado. Uh-huh. O sea, la verdad es que no. Y revisé algunos de los videos, a lo mejor me equivoco. Pero también está muy mal, no nomás de este abogado, sino de cualquier persona que haga licitaciones, que haya estudiado una carrera de derecho en este caso, que sepa las leyes, los artículos, que hable de la Constitución y de los derechos de las personas, a que él también se ponga el tú por tú con alguien más. O sea, literal, ese señor cayó en la provocación.
1: Sí. ¿Qué?
2: Eso es algo grave para su carrera. Entonces, vamos a ver ahí qué pasa. Digo, y quien lo contrate al señor, aquí no es desprestigio ni nada. Buena suerte.
1: Oye, si un dragón bien bonito, para que si fue la nocturna. Qué bárbaro, si un dragón muy bien usted.
2: Con Alep.
1: No sabía.
2: Con Alep.
1: Es parte de tu vida. Ah, no, esa es otra cosa, va.
2: Oye,
1: perdón.
2: No. Hay que educarse, hay que estudiar. Oiga, no estar ahí nomás atrás de un mendigo microfonito. Tragando fruta.
1: Sí. diría el chino. Ah, pero bueno, señor Mondragón. Muchas gracias, como siempre, con ustedes, siempre al tirante, como un overol con los espectáculos, viejón.
2: Al contrario, oiga, aquí trayendo un poco de cultura a usted y a la Stephanie y a toda mi raza talagona, un saludote, búsqueme como el Indomable TV, estoy en Instagram, mi única red social, y tú te quedas aquí con los talagones de la radio. Y buenas tardes, con el patrón y la Stephanie.
1: ¿Y esos quiénes son o qué? ¿O qué? ¿O sí? Ah, sí.
2: No sabrás.
1: Ah, ¿cómo somos nosotros? Ah, ya, vámonos.
2: Yo sigo aquí con mi mezcalito de Oaxaca.

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0: amigos, ahora sí que le tengo algo super Mr. Superman.
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2: Ay, hijo de su pala velotana, está escuchando el radio, está escuchando el modo del mundial con el patrón.
3: Así es, patrón, ¿a qué diga Don Chino? Ya los ando confundiendo.
2: Oigan,
3: ¿ustedes no son familia?
4: Más o menos.
2: Bueno. No es mi familia.
3: ¿No?
2: No, qué perro es el familia.
3: Es que como de repente como que les ve un parecido así muy lejano, muy lejano.
4: En los sabandijas yo creo que nos parecemos.
3: Tal vez, yo creo.
2: Bueno.
3: Yo creo que por eso, pero sí, andamos en modo mundialista aquí en Buenas Aires con el patrón, Don Chilo.
2: Miren, yo les voy a contar una historia.
3: Ajá.
2: Ustedes no están para saberlo ni yo para contárselos, pero sí sabían ustedes, muchachos, que en alguna ocasión... El mundial se suspendió, no existió.
0: ¡No creo!
3: ¡Ah,
4: caray!
3: ¿Hubo una vez que no hubo mundial?
2: Hubo una vez que no hubo mundial. Mucha gente piensa que todo el tiempo ha habido mundiales.
3: Pues sí, bueno, desde que inició, ¿no? Desde 1930.
4: Pero cuéntenos, payanos, con todo 1930.
2: Pues hoy les voy a contar. Siéntense cerquita porque les voy a contar. A ver. Esta triste historia, pero importante.
3: A ver, arránquese, Don Chilo.
2: Una historia, queridos amigos, uh-huh. Que cuando el fútbol tuvo que guardar silencio porque el mundo estaba peleando.
3: Okay.
2: Después del Mundial de 1938, que se jugó en Francia.
3: Sí.
2: Todos pensaban que 4 años después habría otro torneo.
3: Pues sí, ¿cómo de que no?
2: Los aficionados ya soñaban con ver las mejores selecciones del planeta enfrentarse de nuevo, pero el destino, uh-huh. El destino, queridos amigos, tenía otros planes.
3: No quiso.
2: Resulta que en 1939 comenzó la Segunda Guerra Mundial.
0: ¿Qué dices?
3: Es cierto, Don Chilo.
2: Cuando el amigo ese del bigotito
3: sí es cierto.
2: Se puso fiera. Cuando digo guerra, no hablo de una pelea cualquiera.
3: No, sí, como no.
2: Porque ahorita hay mundial y hay guerra, tristemente.
3: Sí, es cierto, Don Chilo, no me había puesto a pensar en eso, ¿eh?
2: Pero eso hablo de esta tormenta que envolvió Europa, Asia y gran parte del mundo. Los estadios quedaron vacíos.
3: No, qué triste.
2: Las pelotas dejaron de rodar y muchos futbolistas cambiaron los uniformes deportivos por uniformes militares. ¿Sabían ustedes que muchos jugadores seleccionados tuvieron que ir a la guerra?
3: Me imagino, pues es que en 1939, 1942 y en el 30, 38. Entonces, ¿no se llevó a cabo el del 42?
2: Sí, muchacha, mundial del 42 fue cancelado. Oh. Y no solo ese, también el del 46.
0: ¿Qué?
3: ¿También?
2: Sí.
3: ¿Dos mundiales cancelados?
2: Imagínense, 8 wow. años sin Copa del Mundo. 8 años sin escuchar el grito de gol entre países. 8 años donde la preocupación no era ganar partidos, sino sobrevivir, queridos amigos. Muchos jugadores que soñaban con representar a sus naciones jamás tuvieron la oportunidad. Algunos fueron enviados al frente de batalla. Otros nunca regresaron a casa. Y mientras las bombas caían sobre ciudades enteras, el fútbol parecía algo muy pequeño comparado con el sufrimiento de millones de personas en el mundo.
3: Ahora sí me dejó pensando, Don Chilo, qué triste.
2: Cuentan, sí, todo muy triste. Cuentan los viejos periódicos uh-huh. que en algunos lugares los niños seguían jugando con pelotas hechas de trapos. Aunque el mundo estuviera roto, las ganas de jugar seguían vivas. Porque el fútbol, muchachos, tiene algo especial. Siempre cuentan la manera de regresar.
3: Ay, ahora sí casi me hace llorar.
2: Finalmente la guerra terminó en 1945.
3: Uh-huh.
2: Las ciudades comenzaron a reconstruirse, las familias intentaron sanar sus heridas y poco a poco el deporte volvió con la gente. Entonces, en 1950, ahí en Brasil, se celebró el Mundial, que marcó el regreso de la esperanza. No era solo un torneo, queridos amigos, era una señal de que el mundo dejaría atrás la oscuridad y volvería a sonreír. Por eso hoy vemos un mundial lleno de luces, estadios modernos y millones de aficionados. Debemos recordar aquellos años en que no hubo campeón, ni final, ni trofeo, porque la guerra le robó dos mundiales al planeta. Y como decía mi abuelo, cuando la pelota deja de rodar, todos perdemos, pero cuando vuelve a rodar, vuelve también la esperanza y el júbilo. Así termina esta historia, muchachos. Una historia donde el fútbol esperó pacientemente y que el mundo se encontrara con paz.
3: Mañana, qué bonito.
2: Mañana regreso a contarles otra historia, queridos amigos.
3: Ahora sí, se la rifó.
2: Esto es Buenas Tardes con el patrón, el show número 2 del radio.
3: Sí, sí, sí.
2: Y que se haga la paz y no la guerra.
3: Qué bonito, ¿no?